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Lima, Perú. Hora local 5:30 de la mañana. Gracias por volar con nosotros. Saludos a los que regresan a esta tierra prodigiosa, Lima, Perú.

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0: ¿Qué tal, amigos? ¿Qué tal, amigos? En la correa de la sintonía, muy buenos días. Muy buenos días a cada uno de todos ustedes. Bueno, ya estamos en la radio. Bueno, ya estamos en la radio en esa secuencia espectacular de esa magnífica, preciosa mañana. Lo que corresponde para el día de hoy, lunes 21 del mes de septiembre. Así es, el día de hoy, lunes 21 de septiembre del presente año 2026, denominado como el año de la esperanza y el fortalecimiento de la democracia. Qué gusto de verdad nuevamente ya poder retomar, poder estar en la radio, poder nuevamente estar en ese espacio. En ese espacio muy caracterizado de cada día, ¿no? Agradecer siempre a Dios por un nuevo día, una excelente mañana, ¿no? Una excelente, voy a despertar de poder ya retomar a partir de estos momentos, a partir de estos instantes, nuevamente estar en el corazón de cada uno de todos ustedes siempre con nuestra programación de cada día. Son las 5 de la mañana, en las 5 de la mañana con 6 minutos, bienvenidos, quedamos hasta las 6 de la mañana.
1: ¡Reclamada!
0: 6 de la mañana, lo mejor de nuestra información.

0: 5 y 7.
1: Estamos en la radio, ya estamos en la radio. Saludos para Sagitario. Gracias a la sintonía, el público que ya se está identificando en esta mañana.
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Bueno, son las 5 de la mañana. Son las 5 de la mañana ya, con 10 minutos la hora a nivel del ámbito de nuestra querida región de la Libertad y del país. Bueno, ya estamos en la radio, en nuestras diversas plataformas. Recuérdala bien, estamos a través de la amplitud modulada. Así es, estamos a través de la amplitud modulada. Estamos a través de nuestro presente aplicativo que tiene la radio, nuestra www. Y también estamos a través de nuestra plataforma, de nuestro TikTok. Así es, a tempranas horas de la mañana, siempre hasta las 6. 6 de la mañana, a lo mejor de nuestra información que siempre tenemos de 6 a 7 de la mañana, de lunes a viernes. Ya estamos en la radio. Quiero saludarles a nivel del ámbito de la provincia de Julcán, cómo está en Calamarca, cómo está el distrito de Guaso, allá en la provincia de Virú, muchas gracias. El público que ya se está identificando en esa hora de la mañana, saludos especiales para Sagitario. Bueno, que ya está identificándose en esa hora de la mañana. Nuestro público, nuestra gente seguidora que siempre se identifica con nosotros día a día. ¿Cómo está el distrito de Salpo? A saber que allá Salpo está hoy celebrando su gran feria patronal. Nuestro saludo allá a la gente salpina. Gracias anticipado por el aprecio que cada día siempre están prefiriendo nuestra programación de la radio. ¡Vamos con esta canción! Y las 5 de la mañana. Con 11 minutos, a las 5 con 11, hasta las 6 de la mañana, secuencia espectacular. El lunes, inicio de semana. 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

Son las 5 de la mañana, son las 5 con 15. Cuidado con la hora, son las 5 de la mañana. Con 15 minutos. Gracias por su atenta sintonía, tempranas horas de la mañana. Gracias por el aprecio. Vamos hasta las 6 de la mañana.

son las 5 de la mañana con 15 minutos a la hora en todo nuestro querido Perú, a tempranas horas de la mañana, en la radio, pasándole súper bien con cada...

0: Bueno, muchas gracias a los hermanos Reyes en Julcán, San Antonio. Gracias a la sintonía de la RA. Por digo que ya se está identificando en esa mañana.
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3: 5 y 17.

Son las 5 de la mañana, en las 5 de la mañana con 20 minutos, la hora en todo nuestro querido Perú, en esa secuencia de lunes, primera edición de la semana. Bueno, saludo para Wilmer. No, muchas gracias de verdad a la sintonía de la radio a tempranas horas de la mañana. Miren, ya está comentando aquí a través de nuestra plataforma, ¿no? Gracias a la sintonía de la radio, siempre nosotros a diario en este gran espacio de la mañana, cuando sean las 5 de la mañana, eso sí, a diario estamos en la radio. ¿No? Agradecer siempre a Dios por un nuevo día, una excelente mañana, ¿no? De repente una excelente despertar. Gracias más bien por el aprecio. Quiero saludar allá en la provincia de Julcán a tempranas horas de la mañana el público que se está identificando. Este es el caserío de

de San Antonio. Así es, en San Antonio, provincia de Julcán. Saludos para la familia Reyes. No, la familia Reyes hoy allá en San Antonio, perteneciente a la provincia de Julcán. A tempranas horas de la mañana están compartiendo de nuestra programación de la radio 522. Vamos con esta canción. Aquí está un tema extraordinario. Hasta las 6 de la mañana, lo mejor de nuestra información que tenemos siempre hasta las 7 de la mañana.

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1: Edward Carranza, saludos para Edward Carranza. Muchas gracias a
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1: Felicidades, amigo Edward Carranza, gracias a la sintonía de la radio. Gracias por el aprecio, ¿eh? De plenas horas de la mañana. Es nuestro gran amigo Moreno, ¿no? Lógicamente que sí. Bien, amigo, bien. Gracias de la identificación, ¿eh?
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1: Son las 5 de la mañana, 26. Son las 5. Excelente. Chelas.
0: Santiago de Chuco.
1: Bueno, cómo no, saludarles a nuestra fanaticada de diversas partes del ámbito de nuestro territorio peruano. Aquí estamos siempre en la radio. Cada día. Bueno, son las 5 de la mañana, son las 5 de la mañana, bomba y 16 minutos. Muchas gracias. Lo breve resumen de comentarios de sabor en la mañana, saber que nuestro público se está identificando con nosotros. Gracias de antemano. Quiero saludar en esta mañana para nuestro gran amigo Eduardo Carranza, nuestro gran amigo Moreno. No, oiga, ¿qué será la vía de Jaimito Carranza? Quiero llegar con nuestro saludo a Jaimito Carranza, a nuestro gran amigo, a David, ¿no? Excelente, muchas gracias de verdad, el aprecio. A ver por ahí, en la gran feria patronal, nos habíamos encontrado por ahí un momento con nuestro gran amigo David, ¿no? Nuestro gran amigo Moreno, ¿no? Eduardo Carranza. Y bueno, habíamos estado disfrutando por ahí de unas cuantas rubias. Gracias, la prensa. Y miren, esta hora de la mañana se están reportando aquí a la radio, ¿no? En esta secuencia espectacular de la mañana que tenemos siempre de 5 a 6 de la mañana. Oiga, este espacio, eso sí, estamos a diario. Para este espacio, oiga, no hay descanso en la radio. No, a diario siempre, lo que viene a ser de lunes a viernes, de 5 a 6 de la mañana, tenemos nuestro espacio musical. Hola, amigo, dice, saluda para Ronald Santos Vega, desde Piura, muchas gracias. La gente que se está identificando en esta mañana, la gente de Piura. Estaba diciendo, en este espacio, eso sí, estamos a diario de 5 a 6 de la mañana, de lunes a viernes. Lo que caracteriza siempre a nuestra música, de 6 a 7 de la mañana, nuestro programa de noticias que tenemos de lunes a viernes. 12 del mediodía es a Víctor, a 2 de la tarde. Y nuestro programa Fiesta Tropical, Más Te Escucho, Más Te Quiero, es ya un programa popular siempre. De 10 a 12 del mediodía, tal como indica nuestra identificación a través de nuestras diversas plataformas de lunes a sábado. O sea, es un horario diferente que muchas de las veces, a veces usted ha estado pendiente de un horario, pero no ha tenido en cuenta que estamos en este espacio. No, en este espacio. No, y bueno, muchas gracias de verdad por la sintonía, de verdad, a nosotros nos llena de alegría al saber, Jover Rojas, ¿qué tal, Jover? Bueno, al parecer que Jover Rojas, bueno, no sé de qué parte del país, oiga, se está identificando en esta mañana, de repente ya está en Salpo. Jover Rojas, de repente ya está en Salpo. De repente por ahí, o está preparándose para mañana para tomarse unas cervecitas. No, no sé si nos comenta qué tal novedad por la feria patronal allá en el distrito de Salpo. No, mañana es martes 22. Alguien dijo, el 22, bueno, es algo extraordinario en Salpo. Bueno, no lo sabemos. No, esperamos la identificación de Jover Rojas en esta hora de la mañana. ¿Qué se reporta? Hola, 6, o son las 5:30. Vamos a ver quién más comenta en esta mañana. Vamos a ver quién más comenta. Hasta las 6 de la mañana estamos en la radio con nuestro programa musical. 6 de la mañana estamos con nuestro programa de noticias siempre. Hasta las 7 de la mañana. Y las 5:30 minutos. Ahora en todo nuestro querido Perú.

mañana vamos a estar a más tempranas horas de la mañana, al parecer que bueno, nos dan el ánimo necesario nuestro público. Un programa musical a posiblemente 4 y 30 o 4 de la mañana nada más. Estemos en la radio. A las 5:32 de la mañana. Gracias a la sintonía, de verdad, gracias al aprecio en distintas localidades del ámbito de nuestro territorio peruano.

Está reclamando saludos. Bueno, está reclamando saludos nuestro gran amigo Moreno. Saludo dice para el señor Gilmer Carranza en esa localidad de Carabamba y también para la señora Ricardina Lucas. Que bueno, gracias de verdad por esa consideración. Yo sé que, bueno, siempre el señor Gilmer Carranza, es uno de los fanáticos. Siempre nos había comentado. Es uno de los fanáticos también de Serán Espacio. Que estamos en esa hora de la mañana. Pásenle la voz. Que nosotros ya estamos en la radio, miren. No. Pásenle la voz a de verdad que nosotros ya estamos en la radio a través de la frecuencia de los 1480 de la amplitud modulada. Eso es lo que nosotros hemos creído por conveniente estar en todas las plataformas. Hay público que nos está preferiendo, o sea, ahí está con su receptor. Está de repente, oiga, en su camita, a otro costado ahí ha encendido su receptor. No, ahí estamos en la amplitud modulada a nivel del ámbito de la región de la libertad. Y también pueden ubicarnos, pueden descargar, ¿no? Pueden escucharnos a través de su celular, a través del presente aplicativo. O sea, usted escribe a través de Play Store, Radio Otifer, y de inmediatamente ahí aparece. Descarga nuestro presente aplicativo, Radio Otifer, o también nos ubicas a través de nuestra www para el Perú y el mundo. En cualquier parte del ámbito del Perú nos puedes escuchar a través de tu celular. Y también, miren, estamos a través de nuestra plataforma, de nuestro TikTok. Bueno, entonces nuestro saludo en esa localidad de Carabamba, barrio Los Pinos. Saludos especiales para nuestro gran amigo, el señor Gilmer Carranza. Ahí está la señora Ricardina Lucas, recibe el cordial fraterno saludo de parte de su hijo, Edward Carranza, el gran moreno. No, gracias de verdad, la sintonía, el aprecio. Bueno, nos había comentado nuestro gran amigo Ever Blas Sedano. Quiero llegar con nuestro saludo para Ever Blas Sedano. Nos habíamos encontrado por ahí. Bueno, me comenta que, bueno, siempre está en la ruta Carabamba, Virú, Carabamba, Trujillo, cualquier parte del ámbito del país. Y siempre también se da el tiempo necesario de compartir nuestra programación de la radio. Vamos a la parte musical. ¿Qué le parece esta cancioncita? Aquí está, a tempranas horas de la mañana, aquí está el folclor peruano. Saludos especiales a usted que ya está en los diversos restaurantes. Oiga, ¿qué será la vida de nuestro gran amigo? El Cholito Carabambino, en esta localidad de Carabamba. Amigo Vargas, en restaurante Cevichería El Príncipe, en esta localidad de Carabamba.

0: Bueno, solamente nos separan ya 20 minutos. 20 minutos y estamos ingresando ya a las 6 de la mañana. Oh, 20 minutitos, oiga, y estamos ingresando ya a las 6 de la mañana. Buenos días. Quiero saludarles en las diversas localidades también. A nivel del ámbito de nuestra jurisdicción, de nuestro distrito de Carabamba, ¿no? Sus diversos caseríos siempre están pendientes de la radio. Bueno, miren, el lunes 21 de septiembre. Bueno, ya se nos va el mes, ¿no? De septiembre. No, ya se nos va el mes de septiembre. Bueno, ya se viene octubre. 9 días. 9 días y bueno, ya se viene octubre, ¿no? Se viene el mes morado. ¿Cómo no saludarles a los amigos agricultores? ¿No? A los amigos que día a día, temprano, hora de la mañana, siempre están en su arda labor, lo que viene a ser el tema de la agricultura. No, yo creo que en esta temporada también ya están realizando los diversos preparamientos ya de sus terrenos, porque, bueno, ya también se avecina la lluvia, oiga, con fuerza, ¿no? Tal como se indica mediante los astros climatológicos. Y bueno, miren, anoche ha habido el movimiento telúrico, lo que se pronuncia de temblor, ¿no? En gran parte del ámbito de la región de la Libertad, ¿no? Esos son temas ya para que son como un aviso, lo que ya se viene, se avecina, oiga, la lluvia. 5:42, vamos con esta cancioncita, aquí está... El estilo del folclore.
1: Toda la categoría.
0: A tempranas horas de la mañana, con nuestros oyentes en la capital. De la eterna primavera en Trujillo. Gracias a la sintonía.
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5:45. Estamos a 15 minutos y estamos ingresando ya a las 6 de la mañana. 6 de la mañana, lo mejor de nuestra información.

0: de las 5 de la mañana, ya con 46 minutos. Gracias por la sintonía en esa localidad de Carabamba. 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Ya. Vamos con una cancioncita, un tema extraordinario. Esto se llama Amor de Periodista, mi prima no quiere tener.
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0: A las 5 de la mañana, 49, 5:49.
1: ¿Cómo estamos,
0: Amanda? La hora en todo nuestro querido Perú.
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0: Estamos ya, miren, en la parte final. Estamos en la parte final. Así. Este gran espacio de música. Excelente tema musical en esta preciosa mañana. Vamos con esta canción. Vamos con esa cancioncita. Tema impresionante.
3: ¡Qué impresionante!

0: Así nos vamos despidiendo.
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0: Así nos vamos despidiendo de cámara. No, gracias de verdad por ese aprecio. Sobre todo desde el espacio de la mañana. En distintas localidades a nivel del ámbito nuestro territorio peruano.

Estamos ya culminando. Estamos culminando nuestro horario. Estamos desde las 4 de la mañana. 4 de la mañana estamos en la radio, ¿ya? Prepárate. 4 a 6 de la mañana. En unos momentos ya estamos con nuestro programa de noticias a las 7 de la mañana.

qué linda canción de verdad, un tema impresionante. Hemos compartido tempranas horas de la mañana. Bueno, muchas gracias. Muchas gracias por haber compartido buenos momentos. Nos despedimos también de cámaras. Finalizamos nuestro espacio. Y bueno, nuestro compromiso es estar mañana cuando sean las 4 de la mañana. Mañana vamos a estar 120 minutos con música. Cuando sean las 4 de la mañana, estamos aquí en la radio. Gracias. Buenos días, excelente día. En unos instantes ya regreso con nuestro programa de noticias, siempre hasta las 7 de la mañana.

ver, el público sigue reclamando saludos. Saludos para Tony Vázquez en Trujillo. Gracias. Nos habíamos despedido del programa, pero no podemos dejar por acá los reclamos, los saludos. Nos sigue a reclamar el público. Siguen reclamando, imagínate.

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¿Qué tal amigos de la cordial sintonía? ¿Qué tal amigos de la cordial sintonía? Muy buenos días. Muy buenos días a cada uno de todos ustedes. Bienvenidos a nuestro espacio de noticias del día de hoy, lunes 21 del mes de septiembre del presente año 2026, denominado como el año de la esperanza y el fortalecimiento de la democracia, de poder siempre nosotros estar informados con todas nuestras informaciones de carácter local, nacional e internacional, y todo lo correspondiente a nuestro programa informativo de noticia. Bueno, ya estamos en la radio, y será espacio de 6 a 7 de la mañana con nuestro agradecimiento primeramente. Antes de iniciar nuestro programa, como siempre a diario lo hacemos primeramente, con nuestro agradecimiento, agradecer siempre a Dios en primer lugar, agradecer a Dios por un nuevo día, una excelente mañana, de podernos siempre darnos toda la fuerza necesaria, de poder siempre nosotros día a día estar pendiente hoy aquí en la radio. Bueno, en segundo lugar, con nuestro agradecimiento también a nuestra cartelera de anuncio de publicidad, bueno, que están anunciando principalmente en esa temporada de septiembre, que ya se nos va. Ya se nos va, amigos oyentes. Ya se nos va el mes de septiembre, ya estamos a 21 de septiembre. Ya estamos a 21 de septiembre de 2026. Bueno, ya se llega, ya se acerca también ese compromiso importante, ¿no? Ya se llega ese compromiso importante a usted, mi amigo elector. A usted, mi amiga electora, ya se llega este compromiso importante hoy a nivel del ámbito de nuestra querida región y del país. Todo lo que viene a ser este compromiso del 4 del mes de octubre. No, este 4 del mes de octubre del presente año hay un compromiso importante, amigo elector, amiga electora, de elegir a nuestras autoridades para periodo 2027-2030. ¿Qué tan rápido de verdad pasa los días, no? ¿Qué tan rápido de verdad pasan, amigos, los días? Ya se llega ese compromiso importante de elegir las autoridades 2027-2030. ¿Qué tan rápido de verdad a la actualidad han pasado los días? Miren, estamos a 9 días, ¿no? A 9 días. Prácticamente, y culminamos ya septiembre, culminamos el mes de la primavera. Y a 13 días contadito, para este compromiso importante. Bueno, lo que realmente usted puede identificarse a nuestra línea de comunicaciones también para cualquier información. Recuérdala bien, no solamente nosotros estamos en la radio para solamente información política, sino todo tipo de información. Lo que viene a ser al 92, atención, nuestra línea de comunicaciones al 9259-8785. Ya, ese para cualquier inquietud, atención al 9259-8785. 85. Bueno, hoy lunes 21 seguramente, bueno, ya empieza un poquito ya, como se dice, a poder ya notarse ya en el tema político. Oiga, ¿quién sería el siguiente representante en cada localidad? O sea, ya la autoridad para 2027-2030. Más o menos ya, a partir de la fecha del día de hoy, lunes 21, bueno, acá ya se va a ir notando la diferencia, seguramente ya va a empezar un movimiento más de candela,
se va poniendo ya de candela, amigos oyentes, ya en estos días, porque hasta la actualidad de los días que han pasado ha estado todo tranquilo. Ha estado todo tranquilo lo que viene a ser, amigos oyentes, en las diversas candidaturas. Bueno, yo quiero saludarles en este gran espacio de la mañana a todas las diversas candidaturas a nivel del ámbito de nuestra querida región de la libertad y del país. Todo, oiga, los diversos candidatos. Ahora sí podemos decir los diversos candidatos, porque, bueno, este año 2026 ha sido un poquito complicado, ¿eh? Este año 2026, a comparación de otras temporadas, amigos, ha sido un poquito complicado. Creo que ahora sí usted tiene ya la luz verde. Ahora sí usted tiene la luz verde y tiene la potestad de verdad de dar a conocer todas sus inquietudes, amigos candidatos. Todas sus inquietudes, realmente todas sus propuestas, ¿qué propuestas realmente tendríamos que especialmente especificar o ver qué propuestas tendrían ustedes para realmente si Dios le diera esa oportunidad? Porque de verdad Dios es el único quien está viendo, ¿no? Quien ya tiene un presente calificativo para que usted sea el nuevo representante del periodo 2027 a 2030. Entonces ahora sí usted de repente tiene esa potestad de repente de poder llevar a cabo, ¿no? Si usted cree por conveniente de llevar a cabo de repente, de estar realizando todo lo que viene a ser, todo tipo de anuncio, lo que viene a ser en el tema político, miren, porque ya son prácticamente, son poquísimos los días, pero así es, ¿no? Son poquísimos los días, ya lo que corresponde a esta fecha importante de elegir la siguiente autoridad para el periodo 2027-2030, ¿no? En las diversas localidades, porque en estos días que han pasado prácticamente, ¿no? No ha estado como debe ser. Bueno, lo que nosotros siempre habíamos encuestado, bueno, si se trataba de un compromiso, todo el mundo acudía. Sí, bueno, si por ahí otro candidato de repente llamaba, todo el mundo concurría, o sea, igual, la misma población tenía que acudir. Y si se iba otro candidato, aceptaba, igual. Si de repente un candidato por ahí le llamaba a tomar su caldito de gallina, todo el mundo, oiga, iba a tomar su caldito de gallina. Todo el mundo, vamos. Pasa la voz a la vecina, vamos, todos concurramos, vamos todos a tomar, oiga, su caldito de gallina. O sea, prácticamente, casi que no se puede analizar las cosas porque todos tienen, acá no vamos a decir que de repente uno tiene más, otro tiene menos. Todos tienen concurrencia. Pero siempre y cuando hay algo, de repente si se anuncia que hay carne de toro, de vaca, caldo de gallina, todo el mundo concurre. Y bueno, si no se anuncia, como se darán cuenta, todos están por igual. Cuando no hay nada, todos están por igual. Entonces, casi que no se puede detectar, mis amigos, quiénes son los verdaderos que de verdad están apoyando, ¿no?, a un candidato. Pero ya En estos días, amigos oyentes, ahora sí, creo que ya los amigos candidatos, todos también se ponen las pilas para así de una manera, porque ya son poquísimos los días, pero no sabemos cuáles serían las propuestas, ¿no? Para especialmente qué propuestas, qué ofrecimientos se tendría que ver, bueno, porque de repente hasta la actualidad, bueno, no hemos visto todavía. De repente estar en un escenario, la concurrencia de ofrecer, de repente de realizar, de repente ahí son reuniones que nada más hasta la actualidad se está viendo, ¿no?, a presencia de cada uno de todos ustedes. Es las 6 de la mañana con 14 minutos, estamos aquí en la radio.

septiembre del presente año 2026. Oiga, qué pena de verdad. Se nos va septiembre. Qué pena de verdad. Los días no pasan por pasar, pero así es. No, ya se nos termina, ya se nos va este mes. Se viene el mes de octubre, ¿no? Son las 6 de la mañana con 15 minutos aquí a través de nuestra programación informativa de noticias, de poder siempre estar informados con todas nuestras informaciones que tenemos en esta secuencia de la mañana. Vamos nosotros a continuar en esta hora de la mañana aquí en la radio. Reasignan a 23 oficiales generales, Policía Nacional del Perú. Víctor Reboredo deja la Divincre y pasa a la Dirección de Asuntos Internacionales. Vamos a la información, amigo, que tenemos en este espacio de la mañana aquí a través de nuestro programa. El Ministerio del Interior había aprobado la reasignación en el cargo por la necesidad del servicio de 23 oficiales generales de la Policía Nacional del Perú mediante la Resolución Suprema número 234-2026 publicado. Esto ha sido publicado el día de ayer, domingo 20 de septiembre, en el Diario Oficial El Peruano. La medida fue suscrita por la presidenta de la República, Keiko Fujimori, y el ministro del Interior.

Miguel Ángel Mesa Rebaza para la Dirección de Asuntos Internacionales de la Policía Nacional del Perú, a la Región Policial Ancash, Ricardo Sabino Espinosa Cuestas deja la Región Policial de la Libertad y asume la Dirección de Investigación Criminal, mientras que Eric Gualdier Ángeles Puentes pasa a la Región Policial de la Libertad. Según la resolución, el general Franco Raúl Moreno Panta pasa a la Dirección de Asesoramiento Operativo del Estado Mayor General de la Policía Nacional del Perú a la Dirección de Investigaciones de la Inspectoría General. Asimismo, el teniente general Luis Flores Solís deja la jefatura del Comando de Operaciones Policiales, asume la dirección de la Inspectoría General Policía Nacional del Perú, en tanto el general Manuel Elías Morales deja la Dirección Nacional de Investigación Criminal y pasa a la dirección, ¿no?, de Comerpol. Otro de los cambios corresponde al general Víctor Hugo Mesa Farfán, quien deja la Dirección Nacional de Operaciones Especiales y es resignado hoy a la jefatura de la Región Policial de la Ciudad de Lima. Asimismo, mediante la resolución había precisado que la reasignación del personal policial se viene efectuando de acuerdo con las necesidades del servicio y tiene como la finalidad de contribuir al cumplimiento eficaz de la misión institucional. Mediante un presente documento se había precisado que la Comandancia General de la Policía Nacional del Perú propuso los cambios mediante un oficio en el marco de las disposiciones de la ley de la carrera de una situación del personal policial. Esa norma señala que esta resignación, los oficiales generales, puede efectuarse en cualquier momento, de acuerdo con las necesidades institucionales, y que su mediante aprobación corresponde a una resolución suprema, la Secretaría Ejecutiva de la Policía Nacional del Perú deberá de adoptar las acciones necesarias para poder ejecutar los cambios establecidos, ¿no? Son las 6 de la mañana, son las 6 de la mañana con 20 minutos, aquí en nuestra programación informativa de noticia, de poder siempre estar informados con todas nuestras incidencias locales, nacionales e internacionales y todo lo correspondiente a nuestro programa informativo de noticia, de poder siempre estar informados, ¿no? De poder siempre estar informados, siempre de lunes a viernes en ese espacio que tenemos de 6 a 7 de la mañana.

Atención al presente aviso matrimonial. Atención, el jefe de registro civil de la municipalidad de nuestro distrito de Carabamba. Atención al presente aviso matrimonial. Atención al presente aviso matrimonial. Atención, el jefe de registro civil de la municipalidad de nuestro distrito de Carabamba. Está haciendo saber que de conformidad con el artículo 250 del Código Civil, don Jan Danger y hombre Sebastián Aredo, de 21 años de edad, de estado civil, soltero, de ocupación agricultor natural del caserío de San Viviano, peruano domiciliado en el caserío de San Viviano, distrito de Carabamba, provincia de Julcán, departamento de la Libertad, identificado con su documento de identidad número 7371-1089, y doña Yujani Mayeli Ábalos Reyes, de 26 años de edad, de estado civil, soltera, de ocupación su casa, natural del caserío de San Isidro, peruana domiciliada en el caserío de San Isidro, distrito de Carabamba, provincia de Julcán, departamento de la Libertad, identificada con su documento de identidad número 7380-5714. Van a contraer matrimonio civil en la municipalidad de nuestro distrito de Carabamba el día jueves 24 de septiembre del presente año 2026, a horas 9 de la mañana. Los que conozcan causales de impedimento podrán denunciarlo de acuerdo a ley. Atentamente, el presente aviso matrimonial lo firma el señor Arelis Nicanor Sánchez Cabrera, jefe de registros civiles de la municipalidad de nuestro distrito de Carabamba. Atención, repito, el presente aviso matrimonial. Por crearlo netamente de ser importancia aquí en la radio, en esta secuencia informativa de noticia que tenemos siempre de 6 a 7 de la mañana. Atención al presente aviso matrimonial. Atención, el jefe de registro civil de la municipalidad de nuestro distrito de Carabamba está haciendo saber que de conformidad con el artículo 250 del Código Civil, don Danger Junior Sebastián Aredo, de 21 años de edad, de estado civil, soltero, de ocupación agricultor natural del caserío de San Viviano, peruano domiciliado en el caserío de San Viviano, distrito de Carabamba, provincia de Julcán, departamento de la Libertad, identificado con su documento de identidad número 7371-1089, y doña Yujani Mayeli Ábalos Reyes, de 26 años de edad, de estado civil, soltera, de ocupación su casa natural del caserío de San Isidro, peruana domiciliada en el caserío de San Isidro, distrito de Carabamba, provincia de Julcán, departamento de la Libertad, identificada con su documento de identidad número 7380-6714. Van a contraer matrimonio civil a la municipalidad de nuestro distrito de Carabamba el día jueves 24 de septiembre del presente año 2026, a horas 9 de la mañana. Los que conozcan causales de impedimento podrán denunciarlo de acuerdo a ley. Atentamente, el presente aviso matrimonial lo firma el señor Arelis Nicanor Sánchez Cabrera, jefe de registros civiles de la municipalidad de nuestro distrito de Carabamba.

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Son las 6 de la mañana con 30 minutos aquí en esa secuencia informativa de noticias del día de hoy, lunes 21 del mes de septiembre del año 2026, denominado como el año de la esperanza y el fortalecimiento de la democracia, de poder siempre estar informados. Proponen crear comité pro capilla para recuperar el templo de Nuestra Señora de las Mercedes en el distrito de Salpo. Durante la celebración del aniversario por la llegada de la imagen de Nuestra Señora de las Mercedes al pueblo de Salpo, realizada en la capilla de ingreso, el párroco de la iglesia parroquial de San José de Salpo ha hecho un llamado a la presente comunidad para poder conformar en un comité pro capilla, con el objetivo es de impulsar las acciones, el mantenimiento, la recuperación, la administración de ese importante espacio religioso. Esta tradicional festividad, oiga, se celebra año tras año y es organizada por los barrios Usquil, Salpo, La Loma, Mansiche, quienes participan activamente en las diversas actividades religiosas en honor a la Virgen de las Mercedes, fortaleciendo la devoción y las costumbres de la población. Durante esta presente intervención, el sacerdote había manifestado hoy a la necesidad de unir los esfuerzos entre la familia, los representantes de los barrios, para poder formar un equipo de trabajo que permite gestionar mejoras para la capilla debido al deterioro que presenta actualmente su infraestructura. Por su parte, el presidente del Consejo Pastoral había expresado también una gran preocupación por las condiciones actuales de la capilla, señalando que con el paso de los años se han generado diversos problemas que se requieren la atención con una solución conjunta por parte de la comunidad. Asimismo, se había realizado un llamado a los antiguos integrantes del comité que anteriormente habría estado encargado de realizar las diversas actividades en favor de la capilla, solicitando que puedan brindar la información sobre las gestiones realizadas y los recursos que se habrían recaudado durante ese periodo. Durante la reunión no se había logrado conformar oficialmente la nueva directiva, sin embargo se propuso la participación de una ciudadana, Gilda Zabaleta Alfaro, quien había manifestado su disposición para poder asumir la coordinación del comité pro capilla con el acompañamiento del párroco y la participación de la comunidad. Ahora, oiga, ahora se espera que los próximos días se oficialice la conformación, que este equipo de trabajo integrado por representantes de los barrios, familia de Salpo, y con la finalidad es de organizar las diversas actividades, de buscar las alternativas de la recuperación, mantenimiento o mejoramiento de la capilla ingreso de Nuestra Señora de la Mercedes. Son las 6 de la mañana con 34 minutos. En las 6 de la mañana con 34 minutos a través de nuestra programación informativa de noticias de poderes siempre estar informados a través de la radio.

Son las 6 de la mañana con 35 minutos, a las 6 de la mañana con 35 minutos, a través de nuestra secuencia informativa de noticias, de poder siempre estar informados todas las incidencias locales, nacionales e internacionales y todo lo correspondiente a nuestro programa informativo de noticia que tenemos que darles a conocer aquí a través de nuestras diversas prensas de información, de poder siempre nosotros estar informados a través de la radio. Son las 6 con 35 de la mañana.

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0: Bien, de esta manera llegamos a la parte final de nuestra labor informativa de noticia. Regreso mañana cuando sean las 6 de la mañana. Estoy aquí en la radio. Gracias, muy buenos días y hasta el día de mañana.
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0: agua marina. En Sechura, el encanto del desierto, nació la agrupación musical más grande y más querida en el Perú, Agua Marina. Sí, fue un 30 de agosto de 1976 que empezó el sueño con estas canciones. Déjala que vuelva. Y La Cumbia y Yo. De esta manera, se iniciaría la carrera más exitosa a nivel nacional e internacional de esta agrupación, cuyo pilar son los hermanos Manuel, José, Teófilo y Luis Quiroga Querevalú.
1: Mi padre compró una guitarra en la casa y bueno, nadie sabía tocar, ¿no? Pero mi hermano Manuel tuvo la habilidad de continuar estudiando el instrumento, ¿no? Que incluso lo llegó a tocar muy bien.

0: En el norte se tiene mucha influencia de la música colombiana. Bueno, pero en ese tiempo se tocaba con un instrumento de viento, ponían piano. Pero nosotros podíamos hacer una fusión de música colombiana con la música peruana. Pusimos el piano, los sintetizadores, la guitarra y bueno, y hicimos melodías y letras.
1: Agua Marina posee una de las propuestas musicales más innovadoras del mercado peruano, difundiendo la música tropical, que es un ritmo con raíces latinoamericanos de son alegre que invita a bailar, fusionando el gusto tropical latinoamericano de ayer con el sonido y la estética de hoy.

El sueño de Agua Marina de salir al mundo se dio un 15 de septiembre de 1999, cuando se dirigieron rumbo al viejo continente por invitación de la Asociación Pro Derechos Humanos de España para realizar una serie de presentaciones en la campaña organizada por el Grupo de Solidaridad con Perú y América Latina, que los llevaría a recorrer Madrid, Valencia, Barcelona y Salamanca en España, Milano, Roma, Florencia y Torino en Italia, Berlín, Frankfurt en Alemania y París en Francia. Agua.

La música de Aguamarina contagia alegría, convocando multitudes en los centros de espectáculos, liderando rankings en la mayoría de las radios vía satélite y radios locales de cada ciudad del Perú.

0: la hora exacta.
1: 7:58.
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0: El ángel del Señor anunció a María.
1: Y ella concibió por obra del Espíritu Santo.
0: Dios te salve María, llena eres de gracia, el Señor es contigo. Bendita eres entre todas las mujeres y bendito el fruto de tu vientre Jesús.
1: Santa María, Madre de Dios, ruega por nosotros los pecadores, ahora y en la hora de nuestra muerte. Amén.
0: He aquí la sierva del Señor.
1: Hágase en mí según tu palabra.
0: Dios te salve María, llena eres de gracia, el Señor es contigo. Bendita eres entre todas las mujeres, y bendito el fruto de tu vientre, Jesús.
1: Santa María, Madre de Dios, ruega por nosotros los pecadores, ahora y en la hora de nuestra muerte. Amén.
0: Y el Verbo se hizo carne y habitó entre nosotros.
1: Dios te salve María, llena eres de gracia, el Señor es contigo. Bendita tú eres entre todas las mujeres, y bendito es el fruto de tu vientre, Jesús.
0: Santa María, Madre de Dios, ruega por nosotros pecadores, ahora y en la hora de nuestra muerte. Amén.
1: Ruega por nosotros, Santa Madre de Dios,
0: para que seamos dignos de alcanzar las promesas de nuestro Señor Jesucristo.
1: Gloria al Padre, gloria al Hijo, gloria al Espíritu Santo, como era en un principio, ahora y siempre, por los siglos de los siglos. Amén.
0: Gloria al Padre, al Hijo y al Espíritu Santo, como era en el principio, ahora y siempre, por los siglos de los siglos. Amén.
1: Gloria al Padre, gloria al Hijo, gloria al Espíritu Santo, como era en un principio, ahora y siempre, por los siglos de los siglos. Amén.
0: Oremos. Derrama, Señor, tu gracia sobre nuestros corazones y concede a quienes hemos conocido por el anuncio del ángel la encarnación de tu Hijo, que por su pasión y su cruz alcancemos la gloria de la resurrección. Por el Señor Jesús, tu Hijo, que contigo vive y reina en la unidad del Espíritu Santo y es Dios por los siglos de los siglos. Amén.
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7: De las presentaciones, así es que muchas gracias y aquí estoy con mucho cariño para despejar cualquier duda.
8: Segundito, sé que desde la cuna, sé que desde muy pequeñito, usted se dormía, se quedaba en silencio, calladito, cuando su mami encendía la radio y escuchaba música. Yo creo que obviamente es un don, pero usted desde ese instante pues descubre ese amor, esa pasión por la música.
7: Bueno, en realidad no era cuna, era una hamaca, según me dice, me conversaba mi mamacita, y era un coín, que era una cama que creo que se mecía. Uh-huh. En ese tiempo.
8: Que era muy llorón, ¿no? Yo sé.
7: Y claro, mi mamacita me dice que ella descubrió que a mí me gustaba la música, porque yo cuando me quería dejar o me dejaba solo y hacer sus cosas, yo me trancaba a llorar y no paraba con nada. Uh-huh. Hasta que un día ella, por accidente o sin atinar ya qué hacer, simplemente ella cogió, prendió el radio y estaba tocando el radio una emisora. Uh-huh. No sé de dónde sería, pero sonó música, sonaron canciones. Y automáticamente yo escuché las canciones y me quedé calladito, me callé. Yo, dice mi mami, que tendría unos 4 meses por ahí. Uh-huh. Y a partir de ese momento mi papá, mi mamacita, pues ya, como se dice, ya me cogió la onda. Entonces cada que yo lloriqueaba, me ponía música, la radio, la grabadora, y yo me callaba. Y dice que me dormía por horas, pero escuchando música. Entonces ella de luego me ponía bajito y yo me quedaba todo el tiempo que podía, por horas.
8: Tenía que hacer sus
7: y mi mami, favores, pues lógicamente se iba a hacer sus cosas. Uh-huh. Porque como nosotros, bueno, somos de Pimampiro, en ese tiempo una parroquia. Uh-huh. Pero nosotros teníamos actividades en el campo, ¿no? Uh-huh. Y bueno, mi mamacita además era negociante de los productos que se daban en mi zona, como uh-huh, aguacates, tomates, fréjoles.
8: O sea, usted muy bien, ¿no?, alimentado con fruta,
7: claro,
8: desde pequeño.
7: Claro, eso sí. Y además apunte cuturpilla, porque yo después cuando me crié era campeón para matar cuturpillas, tórtolas o palomas, como la llamen. Y,
8: bueno,
7: y
8: pero ahora ya no hacemos
7: yo
8: eso.
7: Yo me pegaba, yo mismo me asaba y me pegaba con camote, con yuca, con papa, y así pues, ¿no? Con verde. Uh-huh. Y entonces sí, soy, gracias a esa alimentación campesina, uh-huh, es que hasta ahora sobrevivo, porque
8: sí,
7: con este trajín,
8: hermoso, ¿no?
7: Con este trajín que he tenido ya debía haber estado en el piso.
8: Segundito, 5 años de edad, ¿quién le descubre? ¿Cómo nace eso de, a ver, yo sé cantar, dónde, en la escuela, dónde, cómo usted se despierta ese amor por la música?
7: O sea, a mí me descubre mi profesor de escuela, o los dos, mi profesor de escuela, y les que ahora lo he hecho con especial cariño y afecto, porque se trata de una hermosa mujer, compañera, gran artista también. Y bueno, ahora que está pues en el medio televisivo y en las cámaras, en este difícil también este oficio de las entrevistas, de las presentaciones. Así es que muchas gracias y aquí estoy con mucho cariño para despejar cualquier duda.
8: Segundito, sé que desde la cuna, sé que desde muy pequeñito, usted se dormía, se quedaba en silencio, calladito, cuando su mami encendía la radio y escuchaba música. Yo creo que obviamente es un don, pero usted desde ese instante pues descubre ese amor, esa pasión por la música.
7: Bueno, en realidad no era cuna, era una hamaca, según me conversaba mi mamacita, y era un coín, que era una cama que creo que se mecía. Uh-huh. En ese tiempo.
8: Que era muy llorón, ¿no? Yo sé.
7: Y claro, mi mamacita me dice que ella descubrió que a mí me gustaba la música, porque yo cuando me quería dejar o me dejaba solo y hacer sus cosas, yo me trancaba a llorar y no paraba con nada. Uh-huh. Hasta que un día ella, por accidente o sin atinar ya qué hacer, simplemente ella cogió, prendió el radio y estaba tocando el radio una emisora. Uh-huh. No sé de dónde sería, pero sonó música, sonaron canciones. Y automáticamente piensas que vivo así como por ahí, refugiado. Refugiado y piensan que el otro día me llamaba un señor de Colombia y me decía: Ibarra queda en la ciudad, es una ciudad. Le digo: sí, mi amigo, ahora usted puede meterse al Google y ahí está toda la información. Ibarra es la ciudad blanca del Ecuador, para los que no conocen, porque seguramente esta entrevista la mirarán a nivel internacional. Y bueno, decirles que ahora lo he hecho con especial cariño y afecto, porque se trata de una hermosa mujer, compañera, gran artista también. Y bueno, ahora que está pues en el medio televisivo y en las cámaras, en este difícil también oficio de las entrevistas, de las presentaciones. Así es que muchas gracias, y aquí estoy con mucho cariño para despejar cualquier duda.
8: Segundito, sé que desde la cuna, sé que desde muy pequeñito, usted se dormía, se quedaba en silencio, calladito, cuando su mami encendía la radio y escuchaba música. Yo creo que obviamente es un don, pero usted desde ese instante pues descubre ese amor, esa pasión por la música.
7: Bueno, en realidad no era cuna, era una hamaca, según me dice, me conversaba mi mamacita, y era un coín, que era una cama que creo que se mecía. Uh-huh. En ese tiempo.
8: Que era muy llorón, ¿no? Yo sé.
7: Y claro, mi mamacita me dice que ella descubrió que a mí me gustaba la música, porque yo cuando me quería dejar o me dejaba solo y hacer sus cosas, yo me trancaba a llorar y no paraba con nada. Uh-huh. Hasta que un día ella, por accidente o sin atinar ya qué hacer, simplemente ella cogió, prendió el radio y estaba tocando el radio una emisora. Uh-huh. No sé de dónde sería, pero sonó música, sonaron canciones. Y automáticamente yo escuché las canciones y me quedé calladito, me callé. Yo, dice mi mami, que tendría unos 4 meses por ahí. Uh-huh. Y a partir de ese momento mi papá, mi mamacita, pues ya, como se dice, ya me cogió la onda. Entonces cada que piensas que vivo así como por ahí, refugiado, refugiado, y piensan que el otro día me llamaba un señor de Colombia y me decía: Ibarra queda en la ciudad, es una ciudad. Le digo: sí, mi amigo, ahora usted puede meterse al Google y ahí está toda la información. Ibarra es la ciudad blanca del Ecuador, para los que no conocen, porque seguramente esta entrevista la mirarán a nivel internacional. Y bueno, decirles que ahora lo he hecho con especial cariño y afecto, porque se trata de una hermosa mujer, compañera, gran artista también. Y bueno, ahora que está pues en el medio televisivo y en las cámaras, en este difícil también oficio de las entrevistas, de las presentaciones. Así es que muchas gracias, y aquí estoy con mucho cariño para despejar cualquier duda.
8: Segundito, sé que desde la cuna, sé que desde muy pequeñito, usted se dormía, se quedaba en silencio, calladito, cuando su mami encendía la radio y escuchaba música. Yo creo que obviamente es un don, pero usted desde ese instante pues descubre ese amor, esa pasión por la música.
7: Bueno, en realidad no era cuna, era una hamaca, según me dice, me conversaba mi mamacita, y era un coy de su programa, pues saludar a todos los amigos que nos miran y nos escuchan a través de este programa. En realidad, yo no es que me estaba haciendo el difícil para aceptarle la entrevista. Lo que pasa es que el hecho de que yo no viva aquí en la capital, de que yo viva en Ibarra, que es una hermosa ciudad, pero es como un pueblito que a veces creo que la gente piensa que vivo así como por ahí refugiado y piensan que el otro día me llamaba un señor de Colombia y me decía, Ibarra queda en la ciudad, es una ciudad. Le digo, sí, mi amigo, ahora usted puede meterse al Google de ahí, toda la información. Ibarra es la ciudad blanca del Ecuador, para los que no conocen, porque seguramente esta entrevista la mirarán a nivel internacional. Y bueno, decirles que ahora lo he hecho con especial cariño y afecto, porque se trata de una hermosa mujer, compañera, gran artista también. Y bueno, ahora que está pues en el medio televisivo y en las cámaras, en este difícil también oficio de las entrevistas, de las presentaciones. Así es que muchas gracias y aquí estoy con mucho cariño para despejar cualquier duda.
8: Segundito, sé que desde la cuna, sé que desde muy pequeñito, usted se dormía, se quedaba en silencio, calladito, cuando su mami encendía la radio y escuchaba música. Yo creo que obviamente es un don, pero usted desde ese instante pues descubre ese amor, esa pasión por la música.
7: Bueno, en realidad no era cuna, era una hamaca, según me dice, me conversaba mi mamacita, y era un coín, que era una cama que creo que se mecía en ese tiempo.
8: Que era muy llorón, ¿no? Yo sé.
7: Y claro, mi mamacita me dice que ella descubrió que a mí me gustaba la música, porque yo cuando me quería dejar o me dejaba solo y hacer sus cosas, yo me trancaba a llorar y no paraba con nada. Hasta que un día ella, por accidente o sin atinar ya qué hacer, simplemente ella aceptarle la entrevista. Lo que pasa es que el hecho de que yo no viva aquí en la capital, de que yo viva en Ibarra, que es una hermosa ciudad, pero es como un pueblito que a veces creo que la gente piensa que vivo así como por ahí refugiado y piensan que el otro día me llamaba un señor de Colombia y me decía, Ibarra queda en la ciudad, es una ciudad. Le digo, sí, mi amigo, ahora usted puede meterse al Google de ahí, toda la información. Ibarra es la ciudad blanca del Ecuador, para los que no conocen, porque seguramente esta entrevista la mirarán a nivel internacional. Y bueno, decirles que ahora lo he hecho con especial cariño y afecto, porque se trata de una hermosa mujer, compañera, gran artista también. Y bueno, ahora que está pues en el medio televisivo y en las cámaras, en este difícil también oficio de las entrevistas, de las presentaciones. Así es que muchas gracias y aquí estoy con mucho cariño para despejar cualquier duda.
8: Segundito, sé que desde la cuna, sé que desde muy pequeñito, usted se dormía, se quedaba en silencio, calladito, cuando su mami encendía la radio y escuchaba música. Yo creo que obviamente es un don, pero usted desde ese instante pues descubre ese amor, esa pasión por la música.
7: Bueno, en realidad,

0: Hasta que un día ella, por accidente o sin atinar ya qué hacer, simplemente ella cogió, prendió el radio y estaba tocando el radio una emisora, no sé de dónde sería, pero estaba sonando.
1: Los denominan como la voz y sentimiento de América. Amigos, amigas, ¿cómo están? ¿Qué tal? Bienvenidos a otra emisión de Huellas con Normita.
0: Y de su programa, pues saludar a todos los amigos que nos miran y nos escuchan a través de este programa. En realidad, yo no es que me estaba haciendo el difícil
1: ¿Cómo me costó?
0: para aceptarle la entrevista. Lo que pasa es que el hecho de que yo no vivo aquí en la capital, de que yo viva en Ibarra, que es una hermosa ciudad, pero es como un pueblito que a veces creo que la gente piensa que vivo así como por
1: En
0: ahí
1: Dubái.
0: refugiado, refugiado y piensan que el otro día me llamaba un señor de Colombia y me decía, Ibarra queda en la ciudad, es una ciudad. Le digo, sí, mi amigo, ahora usted puede meterse al Google y ahí está toda la información. Ibarra es la ciudad blanca del Ecuador, para los que no conocen, porque seguramente esta entrevista la mirarán a nivel internacional. Y bueno, decirles que ahora lo he hecho con especial cariño y afecto, porque se trata de una hermosa mujer, compañera, gran artista también. Y bueno, ahora que está pues en el medio televisivo y en las cámaras, en este difícil también este oficio de las entrevistas, de las presentaciones. Así es que muchas gracias y aquí estoy con mucho cariño para despejar cualquier duda.
1: Segundito, sé que desde la cuna, sé que desde muy pequeñito, usted se dormía, se quedaba en silencio, calladito, cuando su mami encendía la radio y escuchaba música. Yo creo que obviamente es un don, pero usted desde ese instante pues descubre ese amor, esa pasión por la música.
0: Bueno, en realidad no era cuna, era una hamaca, según me conversaba mi mamacita. Y de su programa, pues saludar a todos los amigos que nos miran y nos escuchan a través de este programa. En realidad, yo no es que me estaba haciendo el difícil
1: ¿Cómo me costó?
0: para aceptarle la entrevista. Lo que pasa es que el hecho de que yo no vivo aquí en la capital, de que yo viva en Ibarra, que es una hermosa ciudad, pero es como un pueblito que a veces creo que la gente piensa que vivo así como por
1: En
0: ahí
1: Dubái.
0: refugiado, refugiado y piensan que el otro día me llamaba un señor de Colombia y me decía, Ibarra queda en la ciudad, es una ciudad. Le digo, sí, mi amigo, ahora usted puede meterse al Google y ahí está toda la información. Ibarra es la ciudad blanca del Ecuador, para los que no conocen, porque seguramente esta entrevista la mirarán a nivel internacional. Y bueno, decirles que ahora lo he hecho con especial cariño y afecto, porque se trata de una hermosa mujer, compañera, gran artista también. Y bueno, ahora que está pues en el medio televisivo y en las cámaras, en este difícil también este oficio de su programa, pues saludar a todos los amigos que nos miran y nos escuchan a través de este programa. En realidad, yo no es que me estaba haciendo el difícil
1: ¿Cómo me costó?
0: para aceptarle la entrevista. Lo que pasa es que el hecho de que yo no vivo aquí en la capital, de que yo viva en Ibarra, que es una hermosa ciudad, pero es como un pueblito que a veces creo que la gente piensa que vivo así como por
1: En
0: ahí
1: Dubái.
0: refugiado, refugiado y piensan que el otro día me llamaba un señor de Colombia y me decía, Ibarra queda en la ciudad, es una ciudad. Le digo, sí, mi amigo, ahora usted puede meterse al Google y ahí está toda la información. Ibarra es la ciudad blanca del Ecuador, para los que no conocen, porque seguramente esta entrevista la mirarán a nivel internacional. Y bueno, decirles que

0: Cantautor ecuatoriano, músico, director, arreglista, nuestro querido maestro Segundo Rosero. Segundito, qué placer, yo soy una de sus fans. Muchísimas gracias por aceptar esta invitación y por favor el saludo para toda la gente que nos está mirando en este momento.
1: Normita, para mí también un placer inmenso estar aquí con usted y a través suyo y de su programa pues saludar a todos los amigos que nos miran y nos escuchan a través de este programa. En realidad, yo no es que me estaba haciendo el difícil para aceptarle la entrevista. Lo que pasa es que el hecho de que yo no viva aquí en la capital, de que yo viva en Ibarra, que es una hermosa ciudad, pero es como un pueblito que a veces creo que la gente piensa que vivo así como por ahí refugiado y piensan que el otro día me llamaba un señor de Colombia y me decía, ¿Ibarra queda en la ciudad? ¿Es una ciudad? Le digo, sí, mi amigo, ahora usted puede meterse al Google y ahí está toda la información. Ibarra es la ciudad blanca del Ecuador, para los que no conocen, porque seguramente esta entrevista la mirarán a nivel internacional. Y bueno, decirles que ahora lo he hecho con especial cariño y afecto, porque se trata de una hermosa mujer, compañera, gran artista también. Y bueno, ahora que está pues en el medio televisivo y en las cámaras, en este difícil también oficio de las entrevistas, de las presentaciones. Así es que muchas gracias y aquí estoy con mucho cariño para despejar cualquier duda.
0: Segundito, sé que desde la cuna, sé que desde muy pequeñito, usted se dormía, se quedaba en silencio, calladito, cuando su mami encendía la radio y escuchaba música. Yo creo que obviamente es un don, pero usted desde ese instante pues descubre ese amor, esa pasión por la música.
1: Bueno, en realidad no era cuna, era una hamaca, según me dice, me conversaba mi mamacita, y era un coín, que era una cama que creo que se mecía en ese tiempo.
0: Que era muy llorón, ¿no? Yo sé.
1: Y claro, mi mamacita me dice que ella descubrió que a mí me gustaba la música, porque yo cuando me quería dejar o me dejaba solo y hacer sus cosas, yo me trancaba a llorar y no paraba con nada. Hasta que un día ella, por accidente o sin atinar ya qué hacer, simplemente ella cogió, prendió el radio y estaba tocando el radio una emisora, no sé de dónde sería, pero sonó música, sonaron canciones. Y automáticamente yo escuché las canciones y me quedé calladito, me callé. Yo, dice mi mami, que tendría unos 4 meses por ahí. Y a partir de ese momento mi papá, mi mamacita, pues ya, como se dice, ya me cogió la onda. Entonces cada que yo lloriqueaba, me ponía música a la radio, la grabadora, y yo me callaba. Y dice que me dormía por horas, pero escuchando música. Entonces ella de luego me ponía bajito y yo me quedaba todo el tiempo que podía, por horas.
0: Tenía que hacer
1: sus y mi mami, favores, pues lógicamente, se iba a hacer sus cosas. Porque como nosotros, bueno, somos de Pimampiro, en ese tiempo una parroquia, pero nosotros teníamos actividades en el campo, ¿no? Y bueno, mi mamacita además era negociante de los productos que se daban en mi zona, como aguacates, tomates, fréjoles.
0: O sea, usted muy bien, ¿no?, alimentado con fruta,
1: claro,
0: desde pequeño.
1: Claro, eso sí. Y además apunte cuturpilla, porque yo después, cuando me crié, era campeón para matar cuturpillas, tórtolas o palomas, como la llamen.
0: Y, bueno, y pero ahora ya no hacemos
1: yo
0: eso.
1: Yo me pegaba, yo mismo me asaba y me pegaba con camote, con yuca, con papa, y así pues, ¿no?, con verde. Y entonces sí, soy, gracias a esa alimentación campesina, es que hasta ahora sobrevivo, porque
0: sí,
1: con este trajín,
0: hermoso, ¿no?,
1: con este trajín que he tenido, ya debía haber estado en el piso.
0: Segundito, 5 años de edad, ¿Quién le descubre? ¿Cómo nace eso de, a ver, yo sé cantar, ¿dónde? ¿En la escuela? ¿Dónde? ¿Cómo usted se sabe, se despierta ese amor por la música?
1: O sea, a mí me descubre mi profesor de escuela, o los dos, mi profesor de escuela, Germánico Echeverría, de grado, ¿no? Y mi profesor de música, Pepito Moreno. Pero en realidad, ¿quién me descubre o descubre que yo tenía un don, alguna cosa especial con la música? Fue mi madre. Porque yo a los 2, 3 años ya caminaba, corría, me subía a los árboles. Entonces, dice mi mamá que yo me desaparecía. Entonces, toda mamá, iba? Pues, y a 6 de la tarde, casi 7 de la noche, y este muchacho, ¿por qué no asoma? ¿Dónde está? Y me comenzaba a buscar, a gritar. Y ella siempre me encontraba subido a los árboles.
0: A los árboles, ya.
1: Porque a las 5 o 6 de la tarde los pájaros regresan a dormir y duermen en la copa de los árboles. Y entonces ellos, hasta que se duermen, silban. Ellos, los pájaros se acurrucan o se arrullan con su propio silbido. O las palomas, por ejemplo, hacen un gruñidito, ¿no? Como el gato, para dormirse. O sea, se auto arrullan. Y los pájaros, en cambio, silban. Y hasta que se duermen, están poniendo. Entonces.
0: ¿Y qué pájaros, por ejemplo, no sé?
1: Y al mediodía, por ejemplo, los pájaros también van a los árboles. O en este caso, yo imitaba a un pájaro. Dos pájaros, el uno que es un pájaro rojo que come tomates, por eso le dicen el tomatero.
0: El tomatero.
1: Y el otro, un pájaro amarillo pintadito que come guayabas. Y esos dos pájaros silban súper afinados. Entonces, a mí me gustaba subirme en el árbol de guayabas para silbar con los guayaberos, y me gustaba irme a las plantaciones de tomate para silbar con los tomateros.
0: Los tomateros.
1: Y de ahí, pues, que mi mamá me encontraba silbando. Yo sé silbar, más o menos los imito a ellos, pero ya me he olvidado ahora. Pero claro, de ahí nace esa afinación que yo empecé a tener. Entonces, mis profesores, cuando me descubrieron, se quedaron admirados, porque yo tenía una afinación y un canto muy natural. Y tal es el caso de que mi profesor de música, enseñándonos unos villancicos para cantar en Navidad, y los muchachos, nadie le paraba bola, ni yo tampoco, pero la diferencia era que cuando llega donde mí, un poco molesto, y me dice que le ponga atención, yo le digo a mi profesor, ¿para qué si yo ya me sé lo que me está enseñando? ¿Cómo me sé? Me dice. Entonces él, a ver, canta, me dice. Entonces él empieza a tocar su acordeón, porque él tocaba un acordeón, y cuando él empieza a tocar, se equivoca.
0: ¿Ya?
1: Y yo dice que él, bueno, yo chiquitito, él era alto, así alcé la mano, le cogí a él la mano y le dije, se equivocó. Y el profesor se quedó admirado porque sí se equivocó. Entonces él se dio cuenta de que yo tenía oreja. Y luego empecé a cantar y realmente ya me sabía la canción. O sea, yo nunca escribí, no, solamente escuchando al profesor, yo me aprendí la canción. No me acuerdo ya el villancico, pero creo que era Claveles y Rosas por ahí.
0: Pero me imagino que del villancico luego fue canciones por el día del maestro. O sea, ya de poco fue inmiscuyéndose más.
1: Así es, después de los. Además, me encantan los villancicos. Por eso que yo a los villancicos les tengo un cariño muy especial. Y bueno, lógicamente.
0: Pero usted no ha grabado villancicos, ¿no?
1: Sí, sí, grabé. ¿Sí? Grabé un disco que me invitó Damiano. Ajá. con algunos artistas grabamos. Pero yo solo no he grabado, tengo que hacerlo, porque ese sería un homenaje a mi niñez, a mis recuerdos,
0: hijos, claro.
1: Y que soy devoto del Niño Dios, por si acaso. El Niño Dios es bien milagroso, y asimismo, a quien es maloso, el Niño Dios le... Entonces, a ver, entonces, de ahí viene pues que mi profesor se queda muy admirado, en realidad, escuchando que yo ya me sabía la canción. Canté muy afinado, canté así sin... O sea, sin vergüenza, pues, ¿no? Porque uno en el campo es vergonzoso y todo, ¿no? Entonces luego dice, este muchacho tiene algo. Entonces va y le avisa a mi profesor de escuela, que también cantaba, que cantaban los dos, eran músicos. Y el profesor Germánico Echeverría dice, mira, este muchacho, saquémosle para el día del maestro, enseñémosle una canción. Entonces así, ahí ellos me enseñaron canciones para el Día del Maestro, el Día de la Madre, el Día del Padre. Sí, hasta el himno nacional creo que me hicieron cantar. Y de ahí ya empezó, pues ya me convertí en el artista de la escuela. Luego ya más joven en el colegio. Luego yo era el artista de mi pueblo. Hasta que sí, a través del padrecito, del cura de la parroquia, que era el único que tenía televisión y el único canal que cogía era Canal 10 de Guayaquil, Telecentro, que le dicen ahora. Entonces yo pude observar el programa del maestro Edgar Tobar Villacís, Puerta a la Fama, Ecuador 77, Ecuador 77, yo tenía 15 años. Y ya pues, y buscándome y rebuscándome, hice todo lo posible y me fui a concursar en el programa.
0: En Guayaquil.
1: En Guayaquil. Yeah. Imagínense, yo de Pimán Power,
0: por
1: ¿no?
0: supuesto.
1: Sin saber ni leer ni escribir, nadie.
0: ¿Quién se fue? Solo 15
1: solo,
0: años
1: solito.
0: Se aventuró.
1: Yeah. Bueno, sí, en realidad fue una gran aventura porque solo de mi pueblo Ibarra eran como 3 horas, de Ibarra a Quito eran como 12 horas, de Quito a Guayaquil eran como un día y una noche, pero sí, todo sacrificio y toda.
0: Siempre
1: y más que todo yo he sido así empeñoso, algo que he querido alcanzarlo, siempre he persistido en alcanzarlo. Y sí, lo conseguí.
0: Y cuéntenos cómo lo fue, primer lugar, segundo lugar.
1: No, la hazaña es muy larga de contar porque cuando yo llegué había 4 cuadras de cola de aficionados. Y era muy difícil siquiera ir al ¿cómo es que se llama ahora en estos realities que dicen? ¿Dónde le escuchan?
0: El casting.
1: Y cuando yo vi tanta gente dije, es imposible. Yo creo que no llevé dinero para quedarme tantos días. Y bueno, como así es la vida, mire, ya decidí no participar, decidí regresarme, muy triste, muy hecho pedazos. Y en el trayecto conozco a una señora que resultó siendo la esposa del maestro Edgar Tobar. Nos tropezamos en la calle.
0: Qué coincidencia.
1: Y a través de ella conozco al maestro. Y él me dice, ¿qué haces acá, muchacho? Porque lógicamente yo serranito en Guayaquil, claro, creo que andaba los cachetes rojos. Además, como campesino tenía los cachetes medio pasposos. Y sí, pues, y él me oye cantar y luego me dice, no, pues ya, ¿para qué vas a estar en casting ni nada? Y él me lleva de una al concurso.
0: Y
1: realmente fui el que de una pasé. La primera ronda, segunda, tercera, al llegar a la final. Y en la final me parece que quedé segundo o tercer puesto. Pero la digamos, el predestino, o qué sería, ¿no? El destino, que a mí no me dieron ningún premio económico. Creo que de cositas sí me dieron por ahí unos dos, un ventilador o algo más. Pero el premio, digamos, mayor, que es el que yo nunca me esperé, era la grabación de un disco.
0: La grabación. ¿Pero qué? ¿O sea, era para primero, segundo, tercer lugar la grabación o solamente?
1: La verdad,
0: para
1: no recuerdo, porque Pili Naranjo, que era la que ganó el primer lugar, me parece que fue ella. No, ella no sé si grabó, pero ella nunca siguió en la música.
0: Se perdió. O sea,
1: seguramente se consigue un marido con plata y ya no sigue en la música, pero bueno. Sí, de todas maneras, mis primeras grabaciones fueron solamente experiencia, porque yo no pegué con mis primeras grabaciones.
0: ¿Quiénes le acompañaban musicalmente en sus grabaciones?
1: ¿Las
0: grabó en Guayaquil?
1: Sí, claro, en IFESA. Es que el señor Rafael Hidrobo, que era el auspiciante y promotor y productor de esa grabación, él a mí me preguntó, no sé si a los otros también, ¿con qué director, con qué músico?
0: Wow,
1: ¿quién era? Y yo, lógicamente, con el mejor en aquel tiempo.
0: ¿Quién?
1: El padre de todos, que era Rosalino Quintero,
0: wow,
1: ¿no?
0: Claro,
1: que era el director de Julio Jaramillo de toda la vida. Y lógico, y ahí él me llevó, conocí al maestro y digo, ¿qué vamos a grabar? Voy a grabar dos canciones de mi de mi autoría.
0: ¿Ya? ¿Cuál es?
1: El pasillo Perdóname y el Valsecito Esperanza.
0: ¿Nos puede cantar un poquito del Perdóname? Un estrofito.
1: Mi amor, son más de 40 años, pero...
0: Es que, Dios mío, son sus primeras grabaciones.

0: con esas creo canciones que, no pasó nada entonces.
1: Creo que ella ya falleció, pero... Y si vive, pues vivirá en mi corazón nomás. Pero sí, estos dos temas fueron los primeros que yo grabé.
0: ¿Y su fuente de inspiración quiénes eran, segundito?
1: No, una cristiana que...
0: Siempre.
1: Que fue la que me enseñó de niño lo que es cariño.
0: Wow.
1: Y bueno, y que como si es el destino, pues... Como todo tiene una rueda, ¿no?
0: Ajá.
1: Viene, llega, está y se va, se acaba.
0: Así es.
1: Bueno, sí, canciones... lógicamente que estas canciones no pegaron, porque coincidentemente el día que yo estaba grabando,
0: ajá,
1: mi primer disco, ese día amaneció muerto Julio Jaramillo.
0: Wow. Me imagino que por toda la novedad y...
1: Y no, pues eso se convirtió en un acontecimiento.
0: Claro. Uf.
1: Y ahí se opacaron inclusive los artistas que en ese tiempo estaban ya súper sonados.
0: ¿Como quiénes,
1: como
0: ejemplo?
1: Juan Álava, como Quique Vega, uh-huh, como Roberto Zumba, Noé Morales, Roberto Calero. Todos los artistas populares prácticamente quedaron anulados porque con la muerte de Julio Jaramillo, radio, televisión, todo el mundo
0: hablaba y...
1: ponían las canciones de Julio.
0: Claro.
1: Y eso duró algún tiempo, ¿no?
0: Uh-huh.
1: Y luego yo grabé mi segunda grabación, bueno, mi primer long play, como digo, no pasó nada. Y uh-huh, luego grabé mi segundo long play, también en mala época, como digo yo, porque ya los artistas que habían quedado anulados comenzaron a resurgir. Y
0: fuerte,
1: ahí es cuando ellos resurgieron durísimo. Máximo León, como digo, Quique Vega... todos los artistas, especialmente costeños, ¿no? En el género de la rocola. Y ya habían salido dos nuevos, que eran Claudio Vallejo y Cecilio Alba.
0: Uh-huh.
1: Entonces, no, tampoco
0: fuerte,
1: me permitieron entrar, ¿no?
0: Uh-huh.
1: Y hasta que, bueno, de ahí yo dije, con los pasillos, creo que no va a pasar nada. Y como yo quiero mucho y soy de la región y me gusta... Y siempre tuve la idea de llevar la música bomba al disco.
0: Ajá.
1: Y como yo tenía mi grupo con los negritos desde joven, desde la escuela. Entonces, a Milton Tadeo le dije, ve, ármeme con los negritos, hagamos un grupo y voy a conseguir auspiciantes y todos vamos a grabar la bomba.
0: Uh-huh.
1: Que la bomba es una música tan linda, tan nuestra y tan de exportación que no se puede quedar así.
0: ¿Qué bombas
1: grabamos? Y sí, grabamos. Grabamos el primer long play donde está... mi lindo Carpuela, está el puente de Juncal, está, bueno, las primeras bombas que gustaron, pegaron
0: y, con eso
1: y que luego,
0: sonar,
1: y que luego regrabaron todo el mundo, ¿no?
0: Con eso empezó a sonar ya.
1: Con eso empecé a sonar, pero solamente en nuestra región.
0: Solamente.
1: Creo que a Quito no llegaron.
0: Yeah.
1: Y esa era mi frustración, porque yo después de grabar cuatro long plays de bomba, luego grabé con Neri Padilla, Una Lágrima y todo,
0: uh-huh,
1: y las canciones sonaron, pero los cantantes populares las regrababan.
0: Ya. Yeah.
1: Como las regrababan sin el ritmo, o sea, en el saltage, así.
0: Ajá.
1: No en la bomba, porque la bomba es un ritmo muy, muy, muy difícil de coger el swing y el destiempo que tiene.
0: Uh-huh.
1: Entonces lo tocaban tipo San Juan, tipo Saltashpa y bueno, y regrababan las canciones. Luego con Mario Diego Congo y sus hermanos hicimos Pasito Tuntún.
0: ¿Ya?
1: Y todo ese long play igual pegaron todo, pero igual ya empezaron a regrabar Pasito Tuntún, Medio Mundo, Medardo, hacer las cumbias. Y no nos dejaron meter la música original, la bomba.
0: ¿Ya?
1: Hasta que yo, bueno, de ver que tampoco pasaba nada con la bomba, volví a la rocola, a los pasillos.
0: A los pasillos.
1: Y yo dije, es la última grabación que voy a hacer.
0: Yeah.
1: Es la última grabación que voy a hacer. Porque yo ya había metido la pata hasta la camisa de 11 varas.
0: Uh-huh.
1: Ya me había contraído mi primer matrimonio, ya tenía mi primera hija.
0: Ya tenía responsabilidades.
1: El problema es que nadie de mi familia estaba de acuerdo que yo esté en la música, porque parece que como ya no veía un futuro, entonces y es así que
0: decía, ya dejemos nomás,
1: me voy, se desanima. O sea, escucho una propaganda de una radio de Baños, porque yo manejaba tráiler y ahí por Ambato dejando combustible, oye, sintonizo una radio en el carro, y esa radio era una radio de Baños, ajá, que invitaba a un festival de aficionados, y me voy a inscribir al festival, y concurso y gano, yeah. Y ahí conozco a dos personajes, dos maestros que para mí son clave en mi profesión y en mi vida artística, a quienes los considero mucho, y por eso es que yo nunca de los nunca a ellos he dejado de darles o de reclamarles a ellos sus regalías. Uh-huh. El uno es el maestro Nicolás Fiallos, oh, wow, que me da te quiero, advirtiéndome, ¿no?, y contándome que esa canción ya había sido regrabada por las hermanas, uh-huh, Mendoza Suasti y alguien más, y que no había pasado nada. Uh-huh. Y el maestro Fausto Galarza me da 17 años.
0: Wow, ahí estuvo.
1: Coincidentemente, los dos eran jurados en el festival que yo gano. Yo sin conocerlos, ni saber de quién se trata. Pero después que termina el festival, y nos invitan a la casa justamente el maestro Nicolás Fiallos, él me dice, mira, tú tienes una muy buena voz, sabes que tienes por él, pero graba esta canción, es muy buena. Y me da 17 años y una canción más me dio. Y el maestro Nicolás Fiallos, el maestro Fausto Laza también me da 17 años y otra canción más. Uh-huh. Pero yo no les grabo las dos a los dos. Grabo la una, te quiero, del maestro Nicolás Fiallos, y 17 años del maestro Fausto Laza. Y luego yo compongo Bolero Rocolero, yeah, y Cosas de la Vida. Decido grabar el último long play.
0: Yeah.
1: Entonces voy, hablo en Guayaquil y yo mismo me produzco long play. Uh-huh. Luego me consigo una socia que era en ese tiempo mi cuñada o mi excuñada, Lola Zapata, que todo el mundo la conoce. Que luego se hizo, sí, es que la gran productora, pero ella antes de Segundo Rosero estaba cero en lo que es producción de música. Conmigo empezó a producir y todo, y nos fue re bien. Con la diferencia de que en el estudio van llegando compositores como Hugo Mazzini, que me da Estoy Sin Ti, que es la canción que a usted le gusta. Y llega un maestro compositor de Perú, Aníbal Rosado, y me da Culebra Venenosa.
0: Culebra.
1: Llega el maestro, ¿cómo se llamaba este maestro? Me da un pasillo muy bonito que se llama Incomprensión. El maestro
0: Carlos Ana Luisa.
1: Eso sí, el maestro Carlos Analiza. El maestro Polibio Mayorga, le encuentro por coincidencia también en un estudio en Guayaquil, y me dice, ve, tengo una canción muy bonita que yo no la he dado a nadie, te va a quedar muy bonita, grábamela. Y le digo, ya, entonces, como en ese tiempo yo andaba a cargar la grabadora esa de pilas, ¿no? Y ese rato yo les hacía con la guitarra, nomás me grababan. Uh-huh. Y luego yo les escuchaba, les hacía los arreglos, les ponía mi onda y las grababa. Entonces él me da el amor de mi vida. Y grabo 12 canciones, que coincidencia de la vida, pero me pegan las 12 canciones.
0: Nunca, todo lo que no pasó
1: nunca,
0: con las otras grabaciones.
1: Exactamente, acá, nunca ningún artista, ni siquiera Julio Jaramillo, pegó con 12 canciones. Y todas pegaron, todas se convirtieron en éxito. Uh-huh. Y Segundo Rosero, de ser nadie prácticamente con el nombre, pues, en el mundo de la música, pasó a convertirse en un artista que le escuchaba a Raimundo y Medio Mundo, uh-huh, las radios, la televisión. Pero yo tuve una estrategia de que nunca fui afín a las cámaras, a las radios, a los micrófonos.
0: Ya.
1: Yo siempre fui así.
0: ¿Por qué?
1: Huidizo.
0: ¿Por qué si
1: no,
0: supuestamente no? Las cámaras, las radios, ayuda, ¿no? Ayuda.
1: No, nunca. Mire, que pueden ser testigos la gente que de mi tiempo que me conoce, pero uh-huh, yo creo que soy el artista de todos, el que menos nunca va a las radios, nunca va a la televisión, nunca está en los diarios, nunca está, pero...
0: Por eso nuevamente,
1: pero mis canciones, gracias. Pero mis canciones pegan. Lo que pasa que... Claro. Que cuando yo compongo, cuando yo hago canciones, cuando yo grabo, uh-huh, yo le pongo todo mi corazón, le pongo todo lo que me da Dios en mi don.
0: Y sé, segundito, que si usted no está satisfecho con la primera, pues vuelve a hacer una segunda, una tercera, hasta que usted sienta, me imagino, pero que con todo su ser, que está perfecta y así llegue a salir.
1: Bueno, mire, para decirle la verdad, antes, cuando yo grababa en los estudios que se pagaba, porque yo grabé en la mayoría de estudios muy buenos, en los mejores, en IFESA, en FEDISCOS,
0: con grandes músicos,
1: con Maestro Toledo, etcétera. Pero luego, cuando yo ya tuve mi propio estudio de grabación, pude hacer lo que usted está diciendo, porque antes no se podía.
0: Claro,
1: usted tiene que ensayar mucho afuera, usted tiene que llevar listas las canciones, tenía que ensayar tanto en la parte musical como en el canto, porque usted no podía darse el lujo de comerse un día en una canción.
0: ¿Cuántas horas de estudio?
1: Porque era carísimo. Pero luego, cuando yo tuve mi propio estudio, ahí sí me daba el lujo, y hasta ahora me doy el lujo, si una canción, mire, te vi con mis propios ojos, le regrabé como 10 veces. La grabé en Nueva York, la grabé en Lima, la grabé en España, en todas partes.
0: ¿Pero qué tiene
1: que...? Hasta que no me llenaba, no me gustaba.
0: ¿Qué tiene que escuchar? ¿Qué tiene que...? La canción como para que usted diga, ya, está lista y así sale.
1: Y hasta que un día cogí y la regrababa con diferentes músicos. Hasta que un día cité a unos músicos y no vinieron. Y sabe que me dio tanto coraje que yo mismo me puse a montar todo. Me puse a montar el quinto, todo monto ya en esa grabación. Y así pegó. Y dije, la última vez que la regaló esta canción. Y esa fue la que me pegó. Yo te vi con mis propios ojos. Lo mismo pasó con Sabor a Miel.
0: ¿Ya?
1: Sabor a Miel yo tenía que grabar con Los Negros del Chota, con Mario Diego, y nunca vinieron, nunca llegaron.
0: ¿Ya?
1: Porque ellos siempre son descuidaditos, a ellos hay que andarlos con juguetes. Y resulta que yo estaba con tanto coraje porque me dejaron parado en la grabación, porque yo había traído un técnico de Colombia, y el técnico sí me cobraba al diario, ¿no? Pero no era tanto por eso, sino porque ellos, o sea, a mí no me gusta la informalidad, y ellos no me llegaron a la grabación. Y del coraje me puse a grabar yo mismo todo, porque yo sé tocar todo. Me puse a grabar la bomba, me puse a grabar todo.
0: Y así fue un éxito.
1: Y esa canción es Sabor a Miel.
0: Para que vayan nuestros amigos
1: entonces,
0: conociendo
1: y miren cómo pegó. Entonces, Sabor a Miel es la canción que me ha dado la satisfacción, pero ya a los más de 30 años.
0: Así es, todavía sigue.
1: De que pegó,
0: la gente sigue bailando.
1: De que por fin pegó la bomba como yo quería.
0: Oh, Sabor a Miel.
1: Y ahora, gracias a Dios, el público no sabe, gracias al empeño de Segundo Rosero, a los arreglos, porque la mayoría de canciones bombas que la gente ahorita está regrabando son mis arreglos, son mis canciones, algunas son mis composiciones. Lo que pasa es que tenemos siempre esa mala costumbre algunos de grabar o regrabar las canciones sin reconocer al autor.
0: Así es.
1: Entonces, mucha gente no sabe que yo soy el autor de los arreglos, soy el autor de la música, soy el autor de muchísimas canciones. Por ejemplo, de Carpuela, yo soy el autor de casi toda la canción, pero por cariño al Milton Tadeo se la di toda la canción. Y muchas canciones se las he dado arreglando, porque los negritos, ellos la verdad no sabían componer, ellos venían con la idea.
0: Ajá.
1: Pasito tuntú, pasito tuntú, y de ahí no salían.
0: Ya.
1: Es una canción, hay que darle entrada, hay que darle primera estrofa, hay que darle estribillo, hay que darle segunda estrofa, hay que darle un final, hay que estructurar. Yo soy el que estructuré la bomba. Antes de Segundo Rosero, la bomba se la tocaba un negro, los negros tocaban media hora, me tocaban una hora por coplas, por canciones, pero no había una canción. Entonces yo estructuré, yo fui el que puse estribillos, yo fui el que puse primera parte, segunda parte y todo.
0: Yo creo que debemos sentirnos contentos, satisfechos, porque la bomba, bueno, ahora se escucha en todo el Ecuador,
1: ahora
0: pero
1: sí,
0: también
1: a los más de 40 años y a nivel internacional
0: pero,
1: también.
0: Qué lindo que usted pueda vivir y disfrutar de eso, ¿no? Segundito. Pero ¿y cómo nace la canción ¿Cómo voy a olvidarte? Segundito. Mire, yo en mi casa, con mis hermanos mayores, en especial Guillermo, mi hermano que también le gusta cantar, yo conocí esa canción porque él cantaba y a todo lado iba a participar con el ¿Cómo voy a olvidarte? ¿Cómo nace esa canción, Segundito? Bueno, antes de que nos cuente un poquito, cántele a la gente.
1: pero yo siempre les comento, y seguramente los que ya han visto alguna entrevista mía ya se saben de memoria. Esta es una de las poquísimas canciones, yo creo que una de las únicas canciones en el mundo que fueron compuestas de la mitad para adelante y después la primera parte.
0: ¿Por qué?
1: Porque yo empecé escribiendo en un avión, en un vuelo, en una servilleta que yo le pedí de favor y un lápiz a la señorita Zafat. Y empecé, y claro, yo iba viendo las nubes por la ventana y yo me iba, la verdad, me iba enojando, me iba abriendo de una cristiana ahí. Y sí, me iba doliendo, porque de todas maneras duelen, ¿no? Claro. Que algunas no se merecen, pero... No, mentira. Y claro, y ahí empezó, ¿no? Llevo un

Llegué al hotel Tequendama en Medellín. Yo, como siempre, cargo mi guitarra, subí con la idea, saqué mi grabadora, le grabé esta parte, le compuse el estribillo, o sea. Porque yo así, yo cuando compongo, siempre me da por hacer los estribillos. Le hice el estribillo y luego le hice la primera parte. Le escribí y le puse la música. ¿Cómo?

0: Yo creo que sí estaba tragado. Yo creo que sí estaba tragado.
1: ¿Verdad? Por supuesto.
0: Lo que pasa es que no me gusta, no me gusta demostrarles.
1: ¿Por qué?
0: Inclusive de
1: pero
0: de,
1: ya con sus canciones no de solo las más lo demuestra, lo grita.
0: De las más de 300 canciones que yo he compuesto, ajá, creo que poquísimas saben a quiénes fueron dedicadas.
1: Ya.
0: Es algo que yo lo llevo para mí. Como saben, como me contaba un amigo carchense, que le decía que cuando le preguntaba a la mujer, mi amor, tú me traicionas, y ella le contestaba, mi amor, eso lo sabemos tú y yo y el de arriba. Y resulta que una de esas que él estaba preguntando, cae el man de arriba, ha estado mal ubicado. Entonces así más o menos son mis canciones, que eso lo sabemos tú y yo y el de arriba.
1: Segundito, de todas sus composiciones, ¿cuál es la canción? Debe haber una que le haya dado mayor satisfacción. Obviamente no solo acá en Ecuador, porque Segundito es tan aclamado, querido, aplaudido en Perú, en muchos países de Latinoamérica.
0: Bolivia, Colombia.
1: Bolivia, Colombia.
0: Esa es como en mi casa, los tres países. Uh-huh. A ver, y Ecuador, pues que es mi país, ¿no? Bueno, pero estamos hablando de otros países. Mire, como algún maestro yo le escuchaba decir que no se puede decir esta canción es mejor que la otra canción. Porque decía este gran maestro que las canciones para un compositor, para un músico, ajá, son como los hijos. Usted no puede decir yo lo quiero a este hijo más que el otro, o este es mejor que el otro. No puede decir porque todos son sus hijos. Uh-huh. Y usted les reparte su amor, su cariño.
1: Sí, pero me refiero a una de las canciones sí, debe ser la que más trascendencia ha tenido hasta hoy.
0: A eso es lo que yo voy, porque le ponía el símil, o sea, el ejemplo es parecido. De los hijos siempre hay alguien que sobresale más. Así es. Alguien que se pone más las pilas y yo qué sé, llega a ser presidente, llega a ser ministro, llega a ser rector, llega a ser millonario, uh-huh, y los otros no. Pero no por eso quiere decir de que el papá no les prefiera como hijos. Las canciones son iguales. Mis canciones son como mis hijos. Pero lógicamente unas han gustado más que otras, han trascendido más que otras. Definitivamente, ¿cómo voy a olvidarte? Es comparativamente, es como si fuera mi mejor hijo. Uh-huh. Imagínense que yo... De lo que he logrado coleccionar, tengo ya 30 regrabaciones.
1: Wow.
0: En diferentes ritmos, en diferentes, con diferentes artistas, en casi todos los países. Uh-huh. ¿No? Pero yo estoy esperando que me regrabe, no sé, un Mara Anthony, alguien así que venda por millones y que me saque de pobreza. Porque, que me regraben, imagínense.
1: ¿Qué?
0: Los no sé cuánto, pues, aparte de que me regraban tan feo, de que hacen unos arreglos tan mal hechos, aparte de eso no los oye ni la familia, entonces no, pues eso no.
1: Pero
0: yo quisiera que me pase lo mismo que les pasó a los Jarcas con la lambada.
1: Claro.
0: Oiga.
1: Bueno, pero nunca hay que perder las esperanzas, David.
0: Sí, pues ojalá no, algún rato
1: una
0: voy a ver si es que estoy insistiendo porque uno de los muchachos que trabaja conmigo en Nueva York, uh-huh, el loquito Freud, que le digo yo, Froilán Urgilés, él está de requintista oficial de Romeo Santos.
1: Por ahí puede ser.
0: Como Romeo Santos está vendiendo 20, 30 millones de discos, uh-huh, imagínense que me regrabe Cómo Voy a Olvidarte y me venda 30 millones de discos. No, pues.
1: Por supuesto, ahí está. Ya
0: salgo de pobreza. Pero bueno, pero si no es así, no pasa nada. Yo me moriré con la satisfacción muy bien cumplida, porque es una canción que ha trascendido, que está en toda la memoria y los corazones de toda Latinoamérica. Y cuando yo la canto, hay mujeres, hay hombres, especialmente cuando canto afuera, los migrantes, uh-huh, lloran sin tomarse un trago. Uh-huh. O sea, yo cuando veo las lágrimas que les corre a algún varón, digo, no, los hombres también lloramos. Las mujeres normal lloran hasta por sospecha,
1: siempre,
0: pero bueno,
1: sí,
0: son más sensibles, más lloronas, pero hay hombres que no somos lloronos, pero cuando sentimos, sí. Y esta es una canción que le ha hecho llorar a más de uno. O sea, no es mi única canción, pero es una de las más sobresalientes.
1: ¿Cómo llega a Perú, Segundo Rosero? Mire que cuando yo estuve en Lima, es una satisfacción hermosa ver en una pancarta gigante, entre los artistas que estaban, yo me acuerdo de Bayo, que es una artista de igual manera, pues de muchos quilates, muy cotizada, ver la foto de Segundo Rosero, pero que ocupaba toda la pancarta y obviamente la publicidad de todo fue, o sea, para mí una sorpresa hermosa, Segundito.
0: Mire, yo cada febrero, justamente ahora ya me toca irme, cada febrero hago temporadas en Lima de 3-4 días seguidos con diferentes artistas internacionales. La anécdota que usted me está contando, con Evita llenamos un local muy hermoso y grande, que es aquí como el Rumiñahui, uh-huh. Y que allá es el gran teatro del Parque de Lima, donde se presentan pues los mejores, ¿no? Y nosotros tuvimos el gusto de llenar a full 3 días con Evayón. Segundo Rosero Evayón, se llamaba Homenaje al Pasillo y al Vals. Y Eva cantó conmigo Sombras, ¿no? Cuando tú te hayas ido, me envolverán las sombras. Y yo canté con ella

0: Ay,
1: Debió
0: Dios
1: ser
0: mío.
1: una locura, me imagino, segundito.
0: Sí,
1: Pero así
0: temporadas
1: como
0: mil
1: el
0: hilos,
1: cariño
0: ¿no?
1: que tiene en Perú, también es en Colombia. En Vida, ¿es una canción colombiana? ¿Quiénes son
0: No.
1: los...
0: Es una canción que yo la hice a raíz del fallecimiento de mi madre. Es una canción que yo la tenía escrita justamente con la idea de dedicársela a mi mami, pero sin saber de que mi mami inesperadamente iba a fallecer, ¿no? Bueno, yo no digo que la copié porque no me gusta copiar, pero es una temática basada en un poema que se llama En vida, hermano, en vida. ¿No es cierto? Y claro, yo decía a mi mami, yo traté de darle en las medidas de mis posibilidades lo que a ella le hacía falta, de ayudarla, de complacerla. Pero siempre por mi trabajo, mis viajes, yo por muchos días de la madre no pude estar con ella,
1: Compartir con él.
0: dando serenata a medio mundo, menos a mi
1: Menos.
0: madre. Muchas navidades, muchos fines de año. Y hasta que mi madre se murió, pero claro, cuando había la oportunidad, yo a mi madre le llevaba a pasear al mar, donde ella me pedía, donde sus amigas, sus compadres, que a ella le gustaba mucho ir al monte, al campo, a la tierra donde era mi madre, por allá, por Antioquia, por Nariño también, que tenía familia. Entonces, sí, traté de complacerle en la medida de mis posibilidades, lo que más pude, pero así la vida. Entonces ahí
1: Nace esta canción.
0: yo hice algunas estrofas, ¿no? Son más de 12 estrofas, pero de las cuales las escogí solamente tres,
1: Tres.
0: porque
1: ¿Podemos
0: no
1: cantar un
0: se puede,
1: poquito a las
0: ¿no?
1: mamitas que nos están
0: Cuando
1: mirando?
0: quieras hacerle feliz al ser que tú amas.

0: Seguro todos están emocionados y también, obviamente, muchos llorarán al escuchar las canciones y la voz en nuestro.
1: Es que estas canciones, la verdad, casi no me gustan.
0: No, yo he llorado.
1: Porque sí, me ponen bastante meditaburro, taciturno. Porque sí, mi mamacita para mí era todo. Yo, después que falleció mi mami, creo que perdí media vida. Uh-huh. Y como yo ya no tengo ni papá, ni abuelos, nada, mi mami era lo único que tenía en la vida.
0: Claro, pero ahora tiene, su familia.
1: Ahora
0: ya
1: tengo mis hijas,
0: hijos,
1: tengo
0: mi familia, mi esposa. Y hablando de sus hijas, de ese legado musical está, sus hijas, estudiaron,
1: hijas
0: son profesionales. Su
1: cantan
0: hijo,
1: todas, cantan hermoso, mis hijas. Nabila canta, yo le digo, Nabila, tú no, en vez de hacerte psicóloga y hacerte ¿cómo se llama? Doctora, era que te hagas cantante y le hacías competencia a ¿cómo se llama? Ay, ¿cómo se llama esta? A Cristina Aguilera.
0: Yeah.
1: No, mis hijas, la verdad, les gusta mucho la música, cantan muy bien, pero ellas han visto lo duro, lo difícil que es triunfar, incursionar en el mundo de la música, del show, del escenario. Y como yo, pues, igual que a mi madre, en las medidas de mis posibilidades, les he apoyado, uh-huh, especialmente que estudien, ¿no? Entonces, todas mis hijas son
0: profesionales,
1: tienen sus títulos, son profesionales, tienen posgrados, ¿no? Ahorita mi última hija, que se acaba de graduar de ingeniera ambiental, uh-huh, se va a hacer un posgrado a la Universidad Nacional de Costa Rica. O sea que Costa Rica es un país pionero en ecoturismo, en el cuidado del medio ambiente. Es el único país que anuló esta vaina de los militares, de la policía, uh-huh, y ese dinero destinaron a educación, a universidades, pero en agroindustria, en ecoturismo, en medio ambiente. Y es Costa Rica, para los que no están informados, pues es el primer país de Latinoamérica y uno de los países en el mundo pioneros en el estudio, en el desarrollo agroindustrial, ecoturístico y ambiental.
0: Sí.
1: Al que mi hija se va a una de las mejores universidades en ese tema, en ese.
0: Sí, nadie le apostó a la, sí, música entonces, ni su hijo.
1: No, mi hijo varón, él le gusta, él toca piano, guitarra, canta. Pero ahorita está en la adolescencia, igual.
0: También está.
1: Yo quiero que él primero se gradúe de bachiller, luego saque un título. A él le gusta mucho la música y él tiene un padrino, mi compadre, que él es vicerrector de la Universidad Javeriana en Bogotá.
0: Ajá.
1: Y él le ha dicho que cuando él. Y esa universidad tiene licenciaturas y doctorados en música. Se olvide que de esa universidad están saliendo muchísimos valores en Colombia. De esa universidad ha salido Yatra, por ejemplo,
0: uh-huh,
1: ¿ya? Y muchos otros. Entonces mi hijo, si él desea, pues luego, ahora que termine el bachillerato, se irá a la Universidad Javeriana Bogotá, donde por su padrino y por mi apoyo también,
0: uh-huh,
1: él recibirá todas las condiciones óptimas para que se vaya a estudiar allá.
0: Bueno, esperemos que en los nietos entonces aparezca ese genio.
1: Y ojalá
0: música,
1: que mi hijo, pues, después de ser un licenciado o un doctor en música, pues también, a lo mejor ya, como los colombianos son más pilas para todo, ya salga un Yatra número 2, yo qué sé, ¿no? Ojalá.
0: Segundito, recorrer muchos países, cantar, no solo los hermanos ecuatorianos, sino pues, bueno, nuestros hermanos de Latinoamérica. Yo creo que ese es un regalo hermoso. Pero ¿cuál es, en resumidas palabras, la experiencia suya al ver que la gente corea sus canciones, pero desde que usted inicia hasta el fin de su show?
1: Ahora en septiembre estuve en el Parque de la Caña en Cali, en un festival del despecho, y había más de un 50% de público eran jóvenes. Entre comillas, se supone que la música del despecho, que así la llaman en Colombia, o la rocola aquí en Ecuador, es música para viejos, o para sufridos, o adoloridos, yo qué sé, o para traicionados, y traicioneras también. Entonces, no, pero le cuento que Es una locura cómo corean mis canciones los jóvenes. La botella, vagabundo, borracho y loco. ¿Será que se dañan muy jóvenes? ¿No? Pero una cosa que me pareció así como media rara, que se acercó un joven de unos 25 años, él ya estaba terminando una ingeniería en sistemas en la Universidad del Valle, y él se acercó y me dijo: don Segundo Rosero, yo soy su admirador y su hincha porque mis padres son de Nariño. Ya. Yo soy nacido aquí en Cali, soy valluno, pero mis padres son Nariño. Y ellos desde niño a mí me hacían escuchar música ecuatoriana, música de ustedes, de Julio, de Olimpo Cárdenas y la suya, Segundo Rosero. Pero yo en sus letras escucho a usted muchas, muchas letras, muchas historias. Sabe que yo estoy pasando por un problema bien grave. ¿Usted será que me puede ayudar? ¿Me puede dar un consejo? Porque seguramente a usted le ha pasado lo que me está pasando a mí. Yo dije, a ver, ¿qué es lo que le pasa? Entonces me dijo: mire, yo estoy enamorado de dos mujeres. Ya. Yeah. Y no puedo vivir sin la una y no puedo vivir sin la otra. Ya. Yeah. El único problema es que no las puedo tener juntas. Las dos ya saben que las dos son mis mujeres, porque yo vivo con las dos mujeres. La una la tengo en un apartamento, la otra en otro. Ya no me reclaman las dos. Pero hay veces que yo no sé qué hacer. Entonces le digo: vea, mi amigo, yo en primer lugar le digo que lo felicito porque usted ha logrado lo que yo no he logrado nunca. Yo nunca he vivido con dos. Yo nunca he vivido con dos mujeres ni con tres mujeres. Nunca he logrado hacerles poner de acuerdo. Y usted por lo menos ha logrado que se pongan de acuerdo y no le jodan las dos. Ahora lo que tiene que pretender es a meterlas en la misma casa. Y entonces, bueno, parece chiste, pero es la verdad, ¿no? Y esa es la historia de este muchacho. Pero además era simpático y todo. Y las novias de él también eran muy simpáticas porque él me indicó en el celular y todo.
0: Ya.
1: Digo: hermano, vea, pero cuando usted ya no se sienta con posibilidades, para eso están sus amigos, llámeme nomás. No, mentira. Entonces, bueno, entonces él pensó que yo, como soy muy popular, canto mucha música de historias, entonces él pensaba que yo era pues un bandolero, un qué sé, no, yo sí.
0: Y le digo
1: a la gente: no se confunde, o sea, las apariencias engañan. Uh-huh. Aquí donde ustedes me ven, yo soy zanahoria. Yo soy tímido. El disco.
0: Ajá.
1: Y como yo tenía mi grupo con los negritos desde joven, desde la escuela. Entonces, a Milton Tadeo le dije: ve, ármeme con los negritos, hagamos un grupo y voy a conseguir auspiciante y todo, vamos a grabar La Bomba. Uh-huh. Que La Bomba es una música tan linda, tan nuestra y tan de exportación que no se puede quedar así.
0: ¿Qué bomba grabó?
1: Sí, grabamos. Grabamos el primer long play donde está Mi Lindo Carpuela, está El Puente de Juncal, está, bueno, las primeras bombas que gustaron, pegaron.
0: Y con eso
1: y luego regrabaron todo el mundo, ¿no?
0: Con eso empezó a sonar ya.
1: Con eso empecé a sonar, pero solamente en nuestra región.
0: Solamente.
1: Creo que a Quito no llegaron.
0: Ya.
1: Y esa era mi frustración, porque yo después de grabar cuatro long plays de bomba, luego grabé con Nery Padilla, Una Lágrima y todo. Uh-huh. Y las canciones sonaron, pero los cantantes populares las regrababan.
0: Ya. Yeah.
1: Como las regrababan sin ellos, el ritmo, no, o sea, en el saltage, pues, así.
0: Ajá.
1: No en la bomba, porque la bomba es un ritmo muy, muy, muy difícil de coger el swing y el destiempo que tiene. Uh-huh. Entonces lo tocaban tipo San Juan, tipo Saltashpa y regrababan las canciones. Luego con Mario Diego Congo y sus hermanos hicimos Pasito Tuntún.
0: ¿Ya?
1: Y todo ese long play igual pegaron todo, pero igual ya empezaron a regrabar Pasito Tuntún, Medio Mundo, Medardo, hacer las cumbias. Y no nos dejaron meter la música original, La Bomba.
0: ¿Ya?
1: Hasta que de ver que tampoco pasaba nada con La Bomba, volví a la rocola, a los pasillos.
0: A los pasillos.
1: Y yo dije: es la última grabación que voy a hacer.
0: Ya.
1: Es la última grabación que voy a hacer. porque yo ya había metido la pata hasta camisa de once varas, uh-huh. Ya me había contraído mi primer matrimonio, ya tenía mi primera hija.
0: Ya tenía responsabilidades.
1: El problema es que nadie de mi familia está de acuerdo que yo esté en la música, porque parece que como ya no veía un futuro, entonces y es así
0: como
1: que
0: decían, ya dejemos nomás, me voy,
1: escucho una propaganda de una radio de Baños, porque yo manejaba trailer y ahí por Ambato dejando combustible, oye, sintonizo una radio en el carro. Y esa radio era una radio de Baños, ajá, que invitaba a un festival de aficionados. Y me voy a inscribir al festival, y concurso y gano. Yeah. Y ahí conozco a dos personajes, dos maestros que para mí son clave en mi profesión y en mi vida artística, a quienes los considero mucho, y por eso es que yo nunca de los nunca a ellos he dejado de darles o de reclamarles a ellos sus regalías. Uh-huh. El uno es el maestro Nicolás Fiallos,
0: oh, wow,
1: que me da te quiero, advirtiéndome, ¿no?, y contándome que esa canción ya había sido regrabada por las hermanas, uh-huh, Mendoza Suasti y alguien más, y que no había pasado nada.
0: Uh-huh.
1: Y el maestro Fausto Galarza me da 17
0: wow,
1: años.
0: Ahí estuvo.
1: Coincidentemente, entonces, los dos eran jurados en el festival que yo, uh-huh, gano.
0: Uh-huh.
1: Yo sin conocerlos ni saber de quién se trata. Pero después que termina el festival y nos invitan a la casa justamente el maestro Nicolás Fech, él me dice, mira, tú tienes una muy buena voz, sabes que tienes por él, pero graba esta canción, es muy buena. Y me da 17 años y una canción más me dio. Y el maestro Nicolás Fech, el maestro Fausto Laza también me da 17 años y otra canción más.
0: Uh-huh.
1: Pero yo no les grabo las dos a los dos, grabo la una,
0: te quiero,
1: del maestro Nicolás Fiallos y 17 años del maestro Fausto Larsa. Y luego yo compongo Bolero Rocolero,
0: yeah,
1: y Cosas de la Vida,

0: Con la diferencia de que en el estudio van llegando compositores como Hugo Mazzini, que me da Estoy sin ti, que es la canción que a usted le gusta. Y llega un maestro compositor de Perú, Aníbal Rosado, y me da Culebra Venenosa. Llega el maestro, ¿cómo se llamaba este maestro? Me da un pasillo muy bonito que se llama Incomprensión. El
1: Carlos
0: maestro,
1: Ana Luisa,
0: eso sí, el maestro
1: Incomprensión.
0: Carlos Analiza. El maestro Polibio Mayorga, le encuentro por coincidencia también en un estudio en Guayaquil y me dice: ve, tengo una canción muy bonita que yo no la he dado a nadie, te va a quedar muy bonita, grábamela. Y le digo, ya, entonces, como en ese tiempo yo andaba a cargar la grabadora de esas de pilas, ¿no? Y ese rato yo les hacía con la guitarra, nomás me grababan. Y luego yo les escuchaba, les hacía los arreglos, les ponía mi onda y las grababa. Entonces él me da el amor de mi vida. Y grabo 12 canciones, que coincidencia de la vida, pero me pegan las 12
1: Qué
0: canciones.
1: barbaridad.
0: Nunca,
1: Todo
0: ni,
1: lo que no pasó con las otras
0: nunca,
1: grabaciones acá fue
0: exactamente, nunca ningún
1: presentado.
0: artista. Ni siquiera Julio Jaramillo pegó con 12
1: Doce
0: canciones.
1: canciones.
0: Y todas pegaron, todas se convirtieron en éxito. Y Segundo Rosero, de ser nadie prácticamente con el nombre, pues en el mundo de la música, pasó a convertirse en un artista que le escuchaba a Raimundo y Medio Mundo, las radios, la televisión. Pero yo tuve una estrategia de que
1: ¿Cuál?
0: nunca, nunca, nunca, no, no, no sé si estrategia, pero nunca fui afín a las cámaras, a las radios, a los micrófonos. Yo siempre fui así,
1: ¿Por qué?
0: huidizo.
1: Porque si
0: No, ¿por qué no?
1: supuestamente las cámaras, las redes, ayuda, ¿no?
0: No,
1: Ayuda.
0: no, nunca, nunca. Mire, que pueden ser testigos la gente que de mi tiempo que me conoce, pero yo creo que soy el artista de todos, el que menos nunca va a las radios, nunca va a la televisión, nunca está en los diarios. Nunca está,
1: Por eso nuevamente, gracias, segundo.
0: pero mis canciones
1: Están en
0: pegan.
1: todos
0: Lo que pasa
1: lados,
0: que
1: claro.
0: cuando yo compongo, cuando yo hago canciones, cuando yo grabo, yo le pongo todo mi corazón, le pongo todo lo que me da Dios en mi don.
1: Y sé, segundito, que si usted no está satisfecho con la primera, pues vuelve a hacer una segunda, una tercera, hasta que usted sienta, me imagino, pero que con todo su ser, que está perfecta y así tiene que salir.
0: Bueno, mire, para decirle la verdad, antes, cuando yo grababa en los estudios que se pagaba, porque yo grabé en la mayoría de estudios muy buenos, en los mejores, en
1: Con
0: IFESA,
1: grandes
0: en
1: músicos,
0: Fediscos,
1: ¿no?
0: con Maestro Toledo, etc. Pero luego, cuando yo ya tuve mi propio estudio de grabación, pude hacer lo que usted está diciendo, porque antes no se podía.
1: Claro,
0: Usted tiene que
1: sí.
0: ensayar mucho afuera, usted tiene que llevar
1: Así
0: listas las
1: es.
0: canciones, tiene que ensayar tanto en la parte musical como en el canto. Porque usted no podía darse el lujo de comerse un día en una
1: Tantas
0: canción,
1: horas de estudio.
0: porque era carísimo. Pero luego, cuando yo tuve mi propio estudio, ahí sí me daba el lujo, y hasta ahora me doy el lujo, si una canción, mire, te vi con mis propios ojos, le regrabé como 10 veces. La grabé en Nueva York, la grabé en Lima, la grabé en España, en todas partes.
1: ¿Pero qué tiene
0: Hasta que
1: que,
0: no, no sé, es que
1: o sea,
0: no me
1: qué tiene que
0: llenaba, no me gustaba.
1: escuchar, qué tiene que la canción como para que usted diga ya está lista y así sale?
0: Y hasta que un día cogí y la regrababa con diferentes músicos. Hasta que un día cité a unos músicos y no vinieron. Y sabe que me dio tanto coraje que yo mismo me puse a montar todo. Me puse a montar el quinto, todo, todo monto ya en esa grabación. Y así pegó. Y dije, la última vez que la regaló esta canción. Y esa fue la que me pegó. Yo te vi con mis propios ojos. Lo mismo pasó con Sabor a Miel. Sabor a Miel, yo tenía que grabar con Los Negros del Chota, con Mario Diego, y nunca vinieron, nunca llegaron. Porque ellos siempre son descuidaditos, a ellos hay que andarlos con juguetes. Y resulta que yo estaba con tanto coraje porque me dejaron parado en la grabación. Porque yo había traído un técnico de Colombia. Y el técnico sí me cobraba al diario, ¿no?
1: Claro.
0: Pero no era tanto por eso, sino porque ellos,

0: mí no me gusta la informalidad. Y ellos no me llegaron a la grabación. Y del coraje me puse a grabar yo mismo todo, porque yo sé tocar todo. Me puse a grabar la bomba, me puse a grabar todo.
1: Y así fue un éxito.
0: Y esa canción es Sabor a Miel.
1: Para que vayan nuestros amigos entonces, conociendo
0: Y miren cómo pegó. Entonces, Sabor a Miel es la canción que me ha dado la satisfacción, pero ya a los más de 30 años.
1: Así es, todavía
0: sigue. De que pegó,
1: la gente sigue bailando.
0: De que por fin pegó la bomba como yo quería.
1: Sabor a
0: Miel. Y ahora, gracias a Dios, el público no sabe. Gracias al empeño de Segundo Rosero, a los arreglos, porque la mayoría de canciones bombas que la gente ahorita está regrabando son mis arreglos, son mis canciones, algunas son mis composiciones. Lo que pasa que tenemos siempre esa mala costumbre algunos de grabar o regrabar las canciones sin reconocer al autor.
1: Así es.
0: Entonces mucha gente no sabe que yo soy el autor de los arreglos. Soy el autor de la música, soy el autor de muchísimas canciones. Por ejemplo, de Carpuela, yo soy el autor de casi toda la canción. Pero por cariño al Milton Tadeo se la di toda la canción. Y muchas canciones se las he dado arreglando, porque los negritos, ellos la verdad no sabían componer. Ellos venían con la idea.
1: Ajá.
0: Pasito tuntú, pasito tuntú, y de ahí no salían.
1: Ya.
0: Entonces una canción hay que darle entrada, hay que darle primera estrofa, hay que darle estribillo, hay que darle segunda estrofa, hay que darle un final, hay que estructurar. Yo soy el que estructuré la bomba.
1: Uh-huh.
0: Antes de Segundo Rosero, la bomba se la tocaba un negro, los negros tocaban media hora, tocaban una hora.
1: Yeah.
0: Por coplas, por canciones, pero no había una canción.
1: Uh-huh.
0: Entonces yo estructuré, yo fui el que puse estribillos, yo fui el que puse primera parte, segunda parte y todo.
1: Yo creo que debemos sentirnos contentos, satisfechos, porque la bomba, bueno, ahora se escucha en todo el Ecuador,
0: ahora
1: pero
0: sí,
1: también
0: a los 40 años, a los más de 40 años, y a nivel internacional
1: pero,
0: también.
1: Qué lindo que usted pueda vivir y disfrutar de eso, ¿no? Segunditos. Pero ¿y cómo nace la canción, cómo voy a olvidarte, segundito? Mire, yo en mi casa, con mis hermanos mayores, en especial Guillermo, mi hermano que también le gusta cantar, yo conocí esa canción porque él cantaba y a todo lado iba a participar con el ¿cómo voy a olvidarte? ¿Cómo nace esa canción, segundito? Bueno, antes de que nos cuente un poquito, cántele a la gente.
0: Bueno, yo siempre les comento, y seguramente los que ya han visto alguna entrevista mía ya se saben de memoria. Esta es una de las poquísimas canciones, yo creo que una de las únicas canciones en el mundo que fueron compuestas de la mitad para adelante y después la primera parte.
1: ¿Por qué?
0: Porque yo empecé escribiendo.
1: Ajá.
0: En un avión, en un vuelo, en una servilleta que yo le pedí de favor y un lápiz a la señorita Zafat. Y empecé, y claro, yo iba viendo las nubes por la ventana y yo me iba, la verdad, me iba enojando, me iba abriendo de una cristiana ahí. Y sí, me iba doliendo, porque de todas maneras duelen, ¿no?
1: Claro.
0: Que algunas no se merecen, pero... Ah, mentira. Y claro, y ahí empezó, ¿no? Llevo un

Llegué al hotel Tequendama en Medellín. Yo, como siempre, cargo mi guitarra, subí con la idea, saqué mi grabadora, le grabé esta parte, le compuse el estribillo, o sea. Porque yo así, yo cuando compongo, siempre me da por hacer los estribillos. Le hice el estribillo y luego le hice la primera parte. Le escribí y le puse la música. ¿Cómo?

0: Yo creo que sí estaba tragado. Yo creo que sí estaba tragado.
1: ¿Verdad? Por supuesto.
0: Lo que pasa es que no me gusta demostrarles.
1: ¿Por qué?
0: Inclusive
1: con sus canciones no solo lo demuestra, lo grita.
0: De las más de 300 canciones que yo he compuesto, ajá, creo que poquísimas saben a quiénes fueron dedicadas.
1: Ya.
0: Es algo que yo lo llevo para mí. Como me contaba un amigo carchense, que le decía que cuando le preguntaba a la mujer, mi amor, tú me traicionas, y ella le contestaba, mi amor, eso lo sabemos tú y yo y el de arriba. Y resulta que una de esas que él estaba preguntando, cae el man de arriba, ha estado mal ubicado. Entonces así más o menos son mis canciones, que eso lo sabemos tú y yo y el de arriba.
1: Segundito, de todas sus composiciones, ¿cuál es la canción? Debe haber una que le haya dado mayor satisfacción. Obviamente no solo acá en Ecuador, porque Segundito es tan aclamado, querido, aplaudido en Perú, en muchos países de Latinoamérica.
0: Bolivia, Colombia.
1: Bolivia, Colombia.
0: Esa es como en mi casa, los tres países. Uh-huh. A ver, Ecuador, pues que es mi país, ¿no? Bueno, pero estamos hablando de otros países. Mire, como algún maestro yo le escuchaba decir que no se puede decir esta canción es mejor que la otra canción. Porque decía este gran maestro que las canciones para un compositor, para un músico, ajá, son como los hijos. Usted no puede decir yo lo quiero a este hijo más que el otro, o este es mejor que el otro, no puede decir porque todos son sus hijos, uh-huh, y usted les reparte su amor, su cariño.
1: Sí, pero me refiero a una de las canciones que debe ser la que más trascendencia ha tenido hasta hoy.
0: A eso es lo que yo voy, porque le ponía el símil, o sea, el ejemplo es parecido. De los hijos siempre hay alguien que sobresale más.
1: Así es.
0: Alguien que se pone más las pilas y yo qué sé, llega a ser presidente, llega a ser ministro, llega a ser rector, llega a ser millonario, uh-huh, y los otros no. Pero no por eso quiere decir de que el papá no les prefiera como hijos. Las canciones son iguales. Mis canciones son como mis hijos. Pero lógicamente unas han gustado más que otras, han trascendido más que otras. Definitivamente, ¿cómo voy a olvidarte? Es comparativamente, es como si fuera mi mejor hijo. Mm. Imagínense que yo, de lo que he logrado coleccionar, tengo ya 30 regrabaciones.
1: Wow.
0: En diferentes ritmos, con diferentes artistas, en casi todos los países.
1: Uh-huh.
0: ¿No? Pero yo estoy esperando que me regrabe, no sé, un Marc Anthony, alguien así que venda por millones y que me saque de pobres. Porque que me regraben, imagínense.
1: ¿Qué?
0: Los no sé cuánto, pues, aparte de que me regraban tan feo, de que hacen unos arreglos tan mal hechos. Aparte de eso, no los oye ni la familia. Entonces, no, pues eso no. Yo quisiera que me pase lo mismo que les pasó a los Jarcas con la lambada.
1: Claro.
0: Oiga.
1: Bueno, pero nunca hay que perder las esperanzas, David.
0: Sí, pues ojalá no.
1: Yo creo
0: algún
1: que por
0: rato
1: ahí una grabación.
0: Voy a ver si es que estoy insistiendo porque uno de los muchachos que trabaja conmigo en Nueva York, uh-huh, el loquito Freud, que le digo yo, Froilán Urgilés. Él está de requintista oficial de Romeo Santos.
1: Por ahí puede ser.
0: Como Romeo Santos está vendiendo 20, 30 millones de discos, uh-huh, imagínense que me regrabe Cómo Voy a Olvidarte y me venda 30 millones de discos. No, pues.
1: Por supuesto, ahí está. Ya
0: es algo de pobreza. Pero bueno, pero si no es así, no pasa nada. Yo me moriré con la satisfacción muy bien cumplida porque es una canción que ha trascendido, que está en toda la memoria y los corazones de toda Latinoamérica. Y cuando yo la canto, hay mujeres, hay hombres, especialmente cuando canto afuera, los migrantes, uh-huh, lloran sin tomarse un trago.
1: Uh-huh.
0: O sea, yo cuando veo las lágrimas que les corre a algún varón, digo, no, los hombres también lloramos. Las mujeres normal lloran hasta por sospecha,
1: siempre
0: pero
1: lloran,
0: bueno.
1: Sí, exacto.
0: Son más sensibles, más lloronas, pero hay hombres que no somos lloronos, pero cuando sentimos, sí. Y esta es una canción que le ha hecho llorar a más de uno. O sea, no es mi única canción, pero es una de las más sobresalientes.
1: ¿Cómo llega a Perú, Segundo Rosero? Mire que cuando yo estuve en Lima, es una satisfacción hermosa ver en una pancarta gigante, entre los artistas que estaban, yo me acuerdo, Eva y yo, que es una artista de igual manera, pues de muchos quilates, muy cotizada, ver la foto de Segundo Rosero, pero que ocupaba toda la pancarta y obviamente la publicidad de todo fue, o sea, para mí una sorpresa hermosa, Segundito.
0: Mire, yo cada febrero, justamente ahora ya me toca irme, cada febrero hago temporadas en Lima de 3-4 días seguidos con diferentes artistas internacionales. La anécdota que usted me está contando, con Evita llenamos un local muy hermoso y grande, que es aquí como el Rumiñahui, uh-huh. Y que allá es el gran teatro del Parque de Lima, donde se presentan pues los mejores, ¿no? Y nosotros tuvimos el gusto de llenar a full 3 días con Eva Ayón. Segundo Rosero de Eva Ayón, se llamaba Homenaje al Pasillo y al Vals. Y Eva cantó conmigo Sombras, ¿no? Cuando tú te hayas ido, me envolverán las sombras. Y yo canté con ella

0: Ay,
1: Debió
0: Dios
1: ser
0: mío.
1: una locura, me imagino, segundito.
0: Sí,
1: Pero así
0: temporadas
1: como
0: muy
1: el
0: lindas,
1: cariño
0: ¿no?
1: que tiene en Perú, también es en Colombia. En Vida, ¿es una canción colombiana? ¿Quiénes son
0: No.
1: los...?
0: Es una canción que yo la hice a raíz del fallecimiento de mi madre. Es una canción que yo la tenía escrita justamente con la idea de dedicársela a mi mami, pero sin saber de que mi mami inesperadamente iba a fallecer, ¿no? Bueno, yo no digo que la copié porque no me gusta copiar, pero es una temática basada en un poema que se llama En vida, hermano, en vida. ¿No es cierto? No. Y claro, yo decía a mi mami, yo traté de darle en las medidas de mis posibilidades lo que a ella le hacía falta, de ayudarla, de complacerla. Pero siempre por mi trabajo, mis viajes, yo poner muchos días de la madre, no pude estar con
1: Compartir
0: ella,
1: con él.
0: dando serenata a medio mundo, menos a mi
1: Menos.
0: madre. Muchas navidades, muchos fines de año. Y hasta que mi madre se murió, pero claro, cuando había la oportunidad, yo a mi madre le llevaba a pasear al mar, donde ella me pedía, donde sus amigas, sus compadres, que a ella le gustaba mucho ir al monte, al campo, a la tierra donde era mi madre, por allá, por Antioquia, por Nariño también, que tenía familia. Entonces, sí, traté de complacerle en la medida de mis posibilidades, lo que más pude, pero así la vi. Entonces ahí
1: Nace esta canción.
0: yo hice algunas estrofas, ¿no? Son más de 12 estrofas, pero de las cuales las escogí solamente tres,
1: Tres.
0: porque
1: ¿Podemos
0: no
1: cantar un
0: se puede,
1: poquito a las
0: ¿no?
1: mamitas que nos están
0: Cuando
1: mirando?
0: quieras hacerle feliz al ser que tú amas.

0: Seguro todos están emocionados y también, obviamente, muchos llorarán al escuchar las canciones y la voz de nuestro
1: querido. Es que estas canciones, la verdad, casi no me gustan.
0: No, yo he llorado.
1: Porque sí, me ponen bastante medita burro, taciturno. Porque sí, mi mamacita para mí era todo. Yo, después que falleció mi mami, creo que perdí media vida. Uh-huh. Y como yo ya no tengo ni papá, ni abuelos, nada, mi mami era lo único que tenía en la vida.
0: Claro, pero ahora tiene, bueno, su familia.
1: Ahora
0: ya
1: tengo mis hijas, tengo
0: mi familia,
1: mi
0: esposa. Y hablando de sus hijas, de ese legado musical está, sus hijas, estudiaron,
1: mis hijas
0: son profesionales. Su
1: cantan
0: hijo,
1: todas, cantan hermoso, mis hijas. Nabila canta, yo le digo, Nabila, tú no, en vez de hacerte psicóloga y hacerte y hacerte, ¿cómo se llama?, doctora, era que te hagas cantante y le hacías competencia a ¿cómo se llama? Ay, ¿cómo se llama esta? A Cristina Aguilera.
0: Yeah.
1: No, mis hijas, la verdad, les gusta mucho la música, cantan muy bien, pero ellas han visto lo duro, lo difícil que es triunfar, incursionar en el mundo de la música, del show, del escenario. Y como yo, pues, igual que a mi madre, en las medidas de mis posibilidades, les he apoyado, uh-huh, especialmente que estudien, ¿no? Entonces, todas mis hijas son
0: profesionales.
1: Tienen sus títulos, son profesionales, tienen posgrados, ¿no? Ahorita mi última hija, que se acaba de graduar de ingeniera ambiental, uh-huh, se va a hacer un posgrado a la Universidad Nacional de Costa Rica. O sea, que Costa Rica es un país pionero en ecoturismo, en el cuidado del medio ambiente. Es el único país que anuló esta vaina de los militares, de la policía, uh-huh, y ese dinero destinaron a educación, a universidades, pero en agroindustria, en ecoturismo, en medio ambiente. Y es Costa Rica, para los que no están informados, pues es el primer país de Latinoamérica y uno de los países en el mundo pioneros en el estudio, en el desarrollo agroindustrial, ecoturístico y ambiental.
0: Sí.
1: Así que mi hija se va a una de las mejores universidades en ese tema.
0: Nadie apostó a la música entonces, ni su hijo.
1: No, mi hijo varón, él le gusta, él toca piano, guitarra, canta, pero ahorita está en la adolescencia, igual.
0: También está.
1: Yo quiero que él primero se gradúe de bachiller, luego saque un título. A él le gusta mucho la música y él tiene un padrino, mi compadre, que él es vicerrector de la Universidad Javeriana en Bogotá.
0: Ajá.
1: Y él le ha dicho que cuando él, y esa universidad tiene licenciaturas y doctorados en música. No se olvide que de esa universidad están saliendo muchísimos valores en Colombia. De esa universidad ha salido Yatra, por ejemplo,
0: uh-huh,
1: ¿ya? Y muchos otros. Entonces, mi hijo, si él desea, pues luego, ahora que termine el bachillerato, se irá a la Universidad Javeriana Bogotá, donde por su padrino y por mi apoyo también,
0: ajá,
1: él recibirá todas las condiciones óptimas para que se vaya a estudiar allá.
0: Bueno, esperemos que en los nietos entonces aparezca ese genio.
1: Y ojalá
0: musical,
1: que mi hijo, pues después de ser un licenciado o un doctor en música, pues también, a lo mejor ya, como los colombianos son más pilas para todo, ya salga un Yatra número 2, yo qué sé, ¿no? Ojalá.
0: Segundito, recorrer muchos países, cantar, no solo los hermanos ecuatorianos, sino pues, bueno, nuestros hermanos de Latinoamérica. Yo creo que ese es un regalo hermoso. Pero ¿cuál es, en resumidas palabras, la experiencia suya al ver que la gente corea sus canciones, pero desde que usted inicia hasta el fin de su show?
1: Ahora en septiembre estuve en el Parque de la Caña en Cali, en un festival del despecho, y había más de un 50% de público eran jóvenes. Entre comillas, se supone que la música del despecho, que así la llaman en Colombia, o la rocola aquí en Ecuador, es música para viejos, o para sufridos, o adoloridos, yo qué sé, o para traicionados, y traicioneras también. Entonces, no, pero le cuento que Es una locura cómo corean mis canciones los jóvenes. La botella, vagabundo, borracho y loco. ¿Será que se dañan muy jóvenes? ¿No? Pero una cosa que me pareció así como media rara, que se acercó un joven de unos 25 años. Él ya estaba terminando una ingeniería en sistemas en la Universidad del Valle, y él se acercó y me dijo: don Segundo Rosero, yo soy su admirador y su hincha porque mis padres son de Nariño. Yo soy nacido aquí en Cali, soy valluno, pero mis padres son de Nariño, y ellos desde niño a mí me hacían escuchar música ecuatoriana, música de ustedes, de Julio, de Olimpo Cárdenas, y la suya, Segundo Rosero. Pero yo en sus letras escucho a usted muchas letras, muchas historias. Sabe que yo estoy pasando por un problema bien grave. ¿Usted será que me puede ayudar? ¿Me puede dar un consejo? Porque seguramente a usted le ha pasado lo que me está pasando a mí. Yo dije, a ver, ¿qué es lo que le pasa? Entonces me dijo: mire, yo estoy enamorado de dos mujeres. Y no puedo vivir sin la una y no puedo vivir sin la otra. El único problema es que no las puedo tener juntas. Las dos ya saben que las dos son mis mujeres, porque yo vivo con las dos mujeres. La una la tengo en un apartamento, la otra en otro. Ya no me reclaman las dos, pero hay veces que yo no sé qué hacer. Entonces le digo: vea, mi amigo, yo en primer lugar le digo que lo felicito porque usted ha logrado lo que yo no he logrado nunca. Yo nunca he vivido con dos mujeres ni con tres mujeres. Nunca he logrado hacerles poner de acuerdo. Y usted por lo menos ha logrado que se pongan de acuerdo y no le jodan las dos. Ahora lo que tiene que pretender a meterlas en la misma casa. Y entonces, bueno, parece chiste, pero es la verdad, ¿no? Y esa es la historia de este muchacho, pero además era simpático y todo. Y las novias de él también eran muy simpáticas, porque él me indicó en el celular y todo. Digo: hermano, vea, pero cuando usted ya no se sienta con posibilidades, para eso están sus amigos, llámeme nomás. No, mentira. Entonces, bueno, entonces él pensó que yo, como soy muy popular, canto mucha música de historias, entonces él pensaba que yo era pues un bandolero, un qué sé, no, yo sí.
0: Y le digo
1: a la gente: no se confunda, o sea, las apariencias engañan. Aquí donde ustedes me ven, yo soy zanahoria. Yo soy tímido.
0: Pero ¿y cuál fue el consejo que le dio a usted?
1: Yo el consejo que le di es que si las dos ya le aceptan, si él dice que no puede vivir sin la una, porque si le deja la una, es como si le quitaran media vida, dijo. Y si le deja la otra también. Entonces, yo a mí nunca me ha pasado eso. O sea, yo he tenido una, otra, sí, pero no juntas, o sea. En serio. Entonces, yo lo que le dije es que sobre esa historia yo iba a hacer una canción.
0: ¿Ya?
1: Y estoy haciendo esa canción.
0: Está haciendo. O sea, eso lo debemos esperar ya para este año, entonces.
1: Puede ser. Esperemos. Entonces, mire, que como ese joven, hay gente que tiene mucho despecho, mucho sentimiento. ¿Y cómo cantan mis canciones? No, yo por ejemplo, ¿cómo? Después otro muchacho por ejemplo, me dijo otra vez, otra canción, me dice: don Segundo Rosero, usted...
0: Ya no era con dos, sino
1: usted,
0: con tres.
1: No. Él en cambio dice: don Segundo Rosero, usted que canta esas canciones, que es bueno para componer canciones, ¿qué consejo me puede dar? Porque yo vivo loco enamorado de una vecina mía. Pero esta vecina es casada. Tal le digo: vea, hermano, ahí sí está muy difícil, porque eso es meterse en un campo minado. Igual era en Colombia. Imagínese que se entere el marido. Van a haber dos muertos. Porque él lo mata a usted, porque en Colombia es así, en Colombia matan hasta por sospecha.
0: Yo creo que por eso la gente se identifica tanto con las canciones suyas, Segundito, porque son vivenciales.
1: Entonces, mire, este joven, por ejemplo, le digo: no sé, verá, eso sí es peligroso, porque en Colombia matan nomás. Entonces usted está en campo minado, le digo. Ahora, lo otro es que, en cambio, usted lo mate al mapa. que también es difícil, ¿no? Y la otra le digo, es que el man acepte y ella viva con los dos. O sea, al revés de mi padre.
0: Qué pena. Esperaremos también esa canción.
1: Bueno, y así. Entonces, de todas maneras, bueno, otro muchacho por él, una ocasión, pero hace unos 20 y más de años, esta canción tiene años ya.
0: A ver, ¿cuál
1: así es? Mismo vino y me dijo, ¿qué canción yo le cantaría? ¿Usted no me puede acompañar una canción para una compañera mía de universidad que también vivo loco por ella, pero no sé cómo decirle? Ya. Le invito a tomar café, le invito al cine, todo, pero no puedo, pero no puedo decirle nada. O sea, cuando le veo a ella me desligo, dice, pero no puedo decirle nada. Yo no sé.
0: Pues, ¿y cuál entonces, caso le sugirió?
1: Entonces,
0: le
1: no, usted, ¿no? Yo después dije, mira, deme su teléfono y todo. Y yo con esa idea llegué a mi casa y dije, ¿qué será esto? O sea, yo tampoco sé cómo enamorar, o sea, porque yo hasta ahora, yo la verdad, ni me acuerdo cómo es que me han enamorado. No, o sea. Entonces, ahí salió esta canción. ¿Cómo?

0: por ejemplo, ¿no?
1: ¡Qué maravilla, Segundito! Definitivamente usted tiene tantas historias que contarnos.
0: Uy, aquí nos pasaremos toda la tarde.
1: Toda la tarde.
0: Pero mi hijo me está pidiendo que nos vayamos a hacer otras cositas. Okay. Entonces, aquí yo no vengo así nomás a Quito, ¿no?
1: Segundito, no. Mucho de la gente que nos mira son jóvenes. Me gustaría que usted les dé un mensaje con respecto a la música del Ecuador, el género que usted hace, que nunca hay que perder las esperanzas. Un Grammy con la música rockolera sería espectacular, ¿verdad?
0: ¿Cuál
1: sería el mensaje para los amigos, amigas que nos miren?
0: Bueno, verá, yo como le digo a mi hijo, por ejemplo, ajá, y a los jóvenes que les gusta la música, como ellos están con el chip nuevo, con el chip para meter información buena y, ¿no? Traten de eso, de estudiar, de prepararse. Si les gusta la música, traten de ir a una escuela, a una academia. O sea, de perfeccionarse, porque la verdad la música no es un pasatiempo, como a veces dicen, no es un hobby.
1: Es una profesión.
0: La música, ya aprendiendo y por escuela, como cualquier otra profesión, la música es una profesión de la cual se puede vivir honestamente y honradamente. Ahora, el éxito es diferente, porque el éxito es una magia. Y en eso sí el público es misterioso. Porque usted hace una canción, hace dos canciones. Yo muchas veces he hecho un long play, como se hacía antes, ¿no? Grababa 12 canciones. Y yo de las 12 canciones yo no sabía cuál iba a pegar. Y reventaba la que menos... yo esperaba. Uh-huh. Ese fue el caso en el long play, cuando yo grabé el long play que contiene el teléfono. Uh-huh. Yo esa canción la hice así, le metí ese timbre, porque en ese tiempo los teléfonos eran los Nokia los únicos que traían ese timbre. Digamos así, como por, no sé, por molestar. Le metí el timbre, le metí el sonido del silbido, todo lo que le hice, pero a todas las canciones igual las arreglé bien, las hice. Y resulta que esa canción, pues, me reventó, mire, ¿no? Te llamo por teléfono. Y ¿cómo se llama? A ver, por dónde. Te llamo por teléfono. ¿Y dónde está? Te llamo por teléfono. Quiero escuchar a tu voz. Es una canción, ¿cómo les gusta a los migrantes? Ese es un himno de los migrantes. Y es
1: todas sus canciones.
0: Es un tema que nació así, sencillo, y yo ni siquiera le puse atención a la canción. Pero miren, fue la canción que más pegó en ese disco y una de las canciones más clásicas, porque ese tema les encanta a la gente.
1: Segundito.
0: ¿Y así?
1: Segundito. Bueno, antes de despedirnos, agradecerle pues muchísimo por su tiempo y sobre todo por permitir que mucha gente disfrute de su presencia, de su voz, sobre todo de su carisma, su generosidad. Ha sido un momento maravilloso para mí poder conversar con usted, y obviamente seguro todos aquellos que nos miran también están muy contentos y complacidos. Gracias desde ya por ese aporte lindo a nuestra música. Definitivamente pues se siente uno orgulloso cuando uno va a la música de Segundo. Rosero siempre será pues un ícono y que nos identifica como país.
0: Muchas gracias, Normita. Yo también me he sentido muy bien, y disculpe que de las veces que usted me ha llamado no ha habido la oportunidad de coordinar bien. Gracias aquí a los amigos de MG, que me estoy comprando yo mismo, me estoy regalando mi Navidad. Sí, pero para otra ocasión, con mucho gusto, Normita. Ya hemos de planificar. Para nuestros amigos ahí, contarles que se viene el nuevo disco. Ya tengo una canción ya lista ahorita. Se llama Se Partió la Cama.
1: Se partió la cama. Así que espérenlo. ¿No nos puede cantar un poquito, adelantarnos un poquito, o va a ser una sorpresa?
0: Y el otro va a ser No Puedo Vivir Sin Las Dos. No sé, algo así, o Las Amo a Los Dos. No sé, ya vamos a ver cómo hacemos.
1: Ya. No, eso de la cama que se partió, yo ya la quiero escuchar. O sea, desde el título.
0: A ver. Ay, cómo bien. Tanta indiferencia, tanto desamor, tantas noches frías, tanta...

0: Bueno, no,
1: muy pronto, escuchen, muy se, pronto, partió
0: se partió
1: la cama.
0: La cama, ya van a ver, ¿no?
1: Segundito, muchas gracias. Por favor, despídese de toda la gente claro. que nos está mirando.
0: Ya, gracias, Normita, queridos amigos. Disculpen que de pronto se me vuela el tejo, pero yo siempre trato de ser lo más normal aquí en las cámaras y en los micrófonos. De todas maneras, ya saben que Segundo Rosero no sería nadie sin el apoyo de mi público, de ustedes. Les llevo siempre mi corazón y ustedes no dejen de escuchar mi música, porque mientras ustedes escuchen mi música, yo seguiré siendo Segundo Rosero. El grande de la rocola, me dicen, pero yo lo que tengo grande es mi corazón para ustedes. Gracias, Normita.
1: Qué lindo.
0: Gracias,
1: segundito. Despidámonos gracias. Con una canción, la que usted desee, por favor.
0: Amor, tú sabes.

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1: Carlito Moya, urgente.
2: Carlito Moya, por favor. Trabaja, hermano.
1: Bueno,
2: va a ser una canción muy bonita, pero es cierto, una de las canciones que viene incluida en nuestro reciente trabajo musical de los campesinos de Mamamarca y queremos compartirlo con ustedes en su fiesta aniversario. Ya, vamos a esa canción, parte dice: el día que yo muera, quiero que venga la gente que me quiere, que me estima, ¿ah? Y no vengas a llorarme con esas lágrimas fingidas.
3: Hay un solo especial para firmas, para filmaciones, producciones de Chiclayo, para Franklin.

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